0: Pues ya estamos con ella, preparados. Ya sabéis que viene de la Escuela Amaris Natural, es Eva Ruth González. Y hoy ponemos sobre la mesa un tema del que se habla mucho. No sé si sabéis o no sabéis qué es la creatina. Yo no tengo mucha información, pero he oído que te deja calva, que te daña los riñones y, por otro lado, que es una maravilla para la mujer después de la menopausia y también para el hombre, para mejorar los músculos. ¿Qué hay de verdad y qué hay de mentira? Pues vamos a descubrirlo con ella. Eva Ruth, buenos días.
1: Buenos días, lo de que te deja calva.
0: No lo habías oído, ¿no? Te has quedado, no. Te ha hecho la cabeza ¡boom! Pues sí, eso circula por redes. Por eso te propuse hablar de este tema, porque yo no conozco este, supongo que es un suplemento, yo no lo conozco, no sé para qué sirve, no sé para qué se utiliza. Sí sé que a determinadas edades, tanto hombres como mujeres, parece que deberíamos tomarlo. Pero claro, es que a día de hoy debemos tomar tantas cosas que uno ya no sabe qué tomar y qué no tomar. Eva, cuéntame, ¿qué es la creatina?
1: Bueno, de hecho, la creatina la fabrica nuestro cuerpo de forma natural. La creatina es la unión de tres aminoácidos, de arginina, glicina y metionina, ¿vale? Y se sintetiza principalmente en nuestros riñones, en el hígado y en menor cantidad en el páncreas. Es decir, que es algo, una sustancia natural producida por nuestro propio organismo. ¿Que la extraemos de qué? O sea, la construimos gracias a las carnes rojas, al pescado, a las aves y a los mariscos en menor cantidad.
0: ¿Carnes rojas, aves?
1: Sí.
0: ¿Marisco?
1: Pescado, y mariscos en menor
0: vale,
1: cantidad.
0: Y pescado.
1: Sí. Entonces, ¿qué hacemos? El 95% aproximadamente de la creatina corporal se encuentra dentro de nuestros músculos esqueléticos. Es decir, dentro de la musculatura que movemos principalmente de forma voluntaria. De manera que si yo necesito muscular e ingiero creatina, voy a muscular más, ¿vale? Ese sería el principio lógico de por qué se ha puesto tan de moda, sobre todo en los gimnasios. Empezó a ponerse de moda en los gimnasios, la gente se hinchaba a creatina, sobre todo los culturistas. Antiguamente el culturista...
0: Para tener más músculo, ¿no?
1: Sí, para fabricar más músculo. Entonces tú lo que estás haciendo es tomarte este suplemento de tres aminoácidos juntos, que ya se los estás dando al cuerpo ya como montados. Los aminoácidos, yo siempre explico que es como, imagínate las piezas de un Lego, ¿vale? Tenemos piezas de Lego de diferentes colorinchis, ¿no? Tenemos diferentes colores y según las que unas, creas una proteína, creas otra. Entonces, para crear creatinina o creatina necesito estas tres aminoácidos, estas tres piezas. Mi cuerpo come la proteína completa, que es a través de la carne, a través del pescado, lo como entero, mi cuerpo lo degrada, lo cuartea, lo deja a trocitos y luego monta las piezas que le interesa para crear un tipo de construcción u otra. Cuando mi cuerpo siente que necesita construir músculo, pues monta creatina, ¿vale? Eso sería lo que de forma natural ocurre en nuestro cuerpo. Bien, yo puedo ayudar a mi cuerpo a agilizar dándole directamente la creatina de forma que yo la ingiero y no tengo que montarla, ya está, ya viene montada. ¿Vale? Ese sería el principio supuestamente lógico, ¿no? Del por qué se toma este grupo de aminoácidos. Bueno, si se entrena con fuerza, si se hace deporte intenso, si se quiere preservar, y ahí es donde entra la peri, pre y posmenopausia, ¿vale? Si se pretende o se quiere preservar la masa muscular, es cuando realmente nos interesa la creatina. Nos interesa porque lo que nos va a ayudar es, primera, porque aumenta la fuerza, mejora el rendimiento de nuestro esfuerzo, mejora la capacidad de recuperación de nuestro cuerpo después del deporte, después del movimiento, y nos adapta mucho mejor a la actividad física. Por otro lado, lo que hace, o sea, todo esto lo hace, ¿por qué? Porque nos ayuda a producir energía, tanto muscular como cerebral. ¿Vale? Es lo que se llama, tiene una acción principal en lo que se llama el ATP, que es la moneda de energía, la moneda de cambio que utiliza nuestro cuerpo para producir energía. Y nos va a ir muy bien para eso. ¿Es milagrosa? Pues no, no es milagrosa. No es la panacea. No sirve para todo ni para cualquier persona. No sustituye a un entrenamiento. Lo que no es proteína suficiente. Es decir, no, yo no tomo nada de proteína, pero tomo creatina. No estoy construyendo una alimentación completa. Estoy haciendo cachitos. Eso tampoco me va a ayudar. Y tampoco hace milagros si no descansamos suficientemente bien. Es decir, si yo no me alimento bien, si yo no hago actividad física y no descanso, la creatina no sirve de nada. Por otro lado, puede potenciar los resultados si, por ejemplo, estamos en una fase de pérdida o de riesgo de pérdida de masa muscular. Si estamos en una etapa de fragilidad en nuestra piel, de fragilidad general, nos va a ayudar junto, pues eso, junto lo comentado, a mejorar todo nuestro estado de salud. ¿Vale? Nos puede ayudar a mejorar memoria, atención, velocidad mental, incluso fatiga a nivel mental, a nivel cerebral. También nos puede ayudar ahí. O sea que es lo que no podemos es que nos la vendan como la proteína universal, como la proteína milagrosa, porque no es cierto. Tiene, ya digo, actúa a estos niveles y funciona bien a estos niveles. Se ha empezado a buscar alguna relación a nivel de algún estudio clínico sobre que también puede, parece que puede mejorar el estado de ánimo y la depresión, pero ¿por qué? Porque activa la energía. Entonces, como estás más activo, pero claro, si tú estás en un estado de tristeza, de depresión, de estado de ánimo bajo, comes bien y haces deporte, estarás mejor independientemente de la creatina. O sea, la creatina te mejorará, pero los otros tres factores van a ser los principales de que tu estado de ánimo mejore. Con lo cual, tampoco se sabe hasta qué punto tiene un efecto realmente directo en el estado de ánimo.
0: Sí, en el músculo, lado, Eva. Sí, en el
1: músculo seguro.
0: En el músculo seguro. Entonces, en el caso de las mujeres post o pre-menopausia, por el hecho de estar en ese momento, ¿se debe tomar?
1: Claro, ¿se debe tomar cuándo?
0: ¿Cuándo?
1: O sea, ¿en qué casos? O sea, ¿nos puede ir bien? Sí, nos puede ir perfecto en casos de ya digo, de menopausia, incluso de premenopausia. ¿Para qué? Para prevenir una pérdida de musculatura. Para eso a la vez va a prevenir una pérdida de masa ósea. Es preventiva. Siempre y cuando haya ejercicio, siempre y cuando haya descanso y siempre y cuando haya una alimentación correcta.
0: O sea, el ejercicio es sí o sí.
1: Sí o sí. Si no hay ejercicio, no te sirve de nada la creatina. O sea, la creatina es directamente... ha de haber actividad física. Es que, de hecho, en la menopausia, ya en la premenopausia, ha de haber actividad física. Porque es lo único que nos garantiza la preservación de nuestro estado físico, de músculo, de hueso, incluso de piel. Ha de haber movimiento muscular y además ha de haber movimiento de fuerza. ¿Vale? No me vale el ir a nadar. Eso no es ejercicio. Necesito actividad de fuerza muscular. Y ahí la creatina me puede ayudar a mejorar la funcionabilidad de mis músculos, a evitar que la pérdida progresiva de la masa muscular que va a consecuencia de la menopausia por la bajada de estrógenos. ¿Debo hacer tomas de estas exageradas de como hacían antiguamente los gimnasios? ¿No? ¿Has de hacer la carga, tomas tropezos? No.
0: Esos botes dosis grandes, ¿no? Que vemos.
1: A lo bestia.
0: No.
1: No. Es más, en nuestro caso, es más importante la constancia. Que tú cada día te tomes de 3 a 5 gramos en un vasito, diluido en un vasito, de creatina, que no hacer una carga a lo bestia una vez y ya está.
0: Y ya está.
1: Eso no te va a servir de nada. Entonces, el hecho de ir tomándola cada día, nos va a ir bien, o sea, realmente en deficiencias hormonales femeninas incluso, y en perimenopausia o ya menopausia ya instaurada, ¿vale? Tanto en una como en la otra. ¿Es milagrosa? ¿Es mágica? No.
0: No.
1: Necesita ejercicio. ¿Qué contraindicaciones nos va a tener? Porque tiene, si tenemos enfermedades renales. Ajá. Ahí, si hay una enfermedad renal, sí que es adecuado hablar con el médico, pero ¿por qué? ¿Por la creatina en sí misma? No, porque en enfermedad renal normalmente se limita la ingesta de proteína. Y estamos hablando de que esto es una parte de una proteína completa. Son 3 aminoácidos. Uh-huh. Si yo estoy tomando mucha proteína, puedo estar haciendo una sobrecarga renal. A partir de ahí, ya está. ¿Por qué se asocia con el quedarte calva? Porque sí. Antiguamente, si tú te fijas, antiguamente los culturistas tomaban una hormona determinada, que esta hormona, que sí que les hacía muscular, que está prohibida en el, sí, en el uso de
0: la EPO,
1: de las competiciones, es este exceso hormonal les produce calvicie.
0: Ah.
1: Pero no por la creatina en sí misma, sino por la asociación que había de sobrecarga de proteica, de ingesta de proteína, con todo este tipo de uso o mal uso de productos. Ajá. Extra que se utilizaban los culturistas. A nivel nuestro, ya digo, no, con enfermedad no. Renal sí que se ha de ir con cuidado. Sí que es una de las cosas, en el caso de estar enfermedades complejas, por ejemplo, una persona que polimedicada, con muchas enfermedades, con mucho un pluripatológico, pues bueno, también tendremos que consultar con el médico, porque pues no por que tenga una contraindicación directa, sí, porque estamos hablando de que es una proteína natural, o sea, es una parte de las proteínas, sino por la sobrecarga que puede generar. Si yo ya estoy en lo que decíamos, ¿no? Si esta proteína, o sea, la creatina se construye a través del hígado y del riñón,
0: sí,
1: y mi hígado y mi riñón están sobrecargados, polimedicados, están con dificultades propias por alguna alteración o por alguna medicación, pues igual no voy a poder producir la energía que me va a dar esta proteína, ¿no? Entonces, no se le llaman, la creatina normalmente se le llama monohidrato. Uh-huh. O sea, son aminoácidos, ya digo, son 3, estos 3 aminoácidos que actúan produciendo energía en nuestra célula muscular, sobre todo. Uh-huh. Muscular y cerebral. Con lo cual, recomendación tomarla si no hay ninguna patología renal. Si no estás embarazada, que tampoco podríamos descartar el tomarla, ¿eh? Pero por si acaso. O no estás en tratamientos polimedicada, pues en principio, si vas a hacer deporte, ejercicio, puedes tomar la creatina y no tiene, en principio no tiene riesgos de calvicie. Vale. Y tomada en dosis adecuadas, digo, 3, máximo 5 gramos diarios, siendo constante, haciendo temporaditas, que llega el verano, que no vas a ir al gimnasio, pues no te tomes la creatina. No hace falta que en septiembre te vuelves a incorporar al gimnasio, pues vuelves a empezar con la creatina. ¿Haces temporaditas toda la vida? No, haz temporadas, haz 2-3 meses, haz un descansito, vuelves a coger, vuelves a hacer y vas haciendo a temporadas. Y vas, de la misma manera que te diría, de ir complementando con otras cosas, pues la época de gimnasio va muy bien para evitar el desgaste y evitar la pérdida de masa muscular.
0: Eva, yo no sé si hay alguna otra, algún otro aminoácido o algún otro suplemento para los músculos, o solo existe este.
1: No, a ver, podríamos ir haciendo más cosas. ¿Sabes qué ocurre? Que yo soy partidaria de no solo encargarme del músculo en sí mismo, que esto ya sería destinado al músculo. Hay muchos complementos que te ayudan a extraer la energía de forma más bestia, ¿no? No nos interesa a nosotras el ir a, o sea, la solución rápida. Nosotras nos interesa, la menopausia no es algo que vaya a venir para... Dice, llega la menopausia y se va. No, una vez se ha instaurado, se queda. Entonces, todo lo que yo tengo que hacer en mi cuerpo es para ir a favor de todo el proceso, de todo el cambio y adaptarme a la nueva situación. Uh-huh. Cuanto más haga pasito a pasito para adaptarme a esta nueva situación, mejor será mi calidad de vida. Entonces, que para mí que es importante ir haciendo ciclos, por ejemplo, de L-glutamina, que nos ayudará a regenerar también nuestro intestino, de probióticos, de cuando llega la época de necesidad de multivitamínicos, pues multivitamínico. Cuando llega el verano, no necesito multivitamínicos, ya tengo el sol, ya tengo la playa, ya vale. Recibo energía de otro lugar.
0: Vale. O sea que ¿vale? Hemos de captar el mensaje, ¿eh?
1: O sea, no nos vale la cosa rápida de pim, pam, me tomo esto y
0: ya está.
1: La pastillita mágica. No. Tengo que ir a favor de lo que estoy haciendo, de mi vida, de buscar una buena calidad de sueño. Es importantísimo el sueño. El acompañar con mi alimentación, con una hidratación correcta. Ir haciendo a favor de mi día a día. Uh-huh. El tomar frutas, tomar verduras, el buscar un equilibrio en todo aquello que yo haga para sentir que puedo llegar a complementar y puedo llegar a tener una fase de mi vida de forma saludable, sintiéndome bien, sintiéndome con energía, sin todas esas consecuencias que nos puede llevar una menopausia en pleno desequilibrio, ¿no? Cuanto más llego a equilibrar, mejor estaré y menos consecuencias voy a tener, porque al final es una fase que debo aprender a vivir con ella.
0: Uh-huh. Esto en el caso de la mujer, en el caso de los hombres mayores de 50 que sí van al gimnasio, ¿sí hay que tomar creatina?
1: Para si lo que quieren es conservar la masa muscular, sí, ayudar a tener ATP, a tener energía, sí. Ellos no tienen un descenso de estrógenos, sí que tienen descenso, sí que tienen una pequeña bajada energética, pero ellos no pierden la fertilidad. Uh-huh. Entonces, un hombre, mientras tenga capacidad de vida y de, bueno, iba a decir de erección, uh-huh. ¿no? Porque es que la producción de esperma, independientemente de la erección, está ahí, nata en ellos, ¿no? Entonces, ellos no van a perder esa facultad, no van a tener un cambio brusco como el que tenemos nosotras, que eso es lo que nos produce una alteración. Por eso a nosotros nos funciona tan bien. A ellos les mantiene. Uh-huh. Entonces, les permite pues estar mejor, mantenerse, si hay gimnasio, si hay ejercicio. Uh-huh. Si no hay ejercicio,
0: no sirve.
1: Y yo además me tomo la creatina, me tumbo en el sofá
0: aquello no va a hacer músculo. Entonces, no. De forma natural, nuestro cuerpo en edad joven lo produce de manera natural a través de las carnes rojas, de las aves, del pescado y en menor cantidad del marisco, nos has dicho.
1: Eso
0: o sea,
1: es.
0: Que la gente joven que no se preocupe, porque ya no. Es que llegamos a un punto que parece que todo el mundo toma suplementos por todo y a todas horas.
1: No, y dices, es que ¿para qué? A ver, y yo digo una cosa. A ver, si tú eres joven y comes, te alimentas en plan comida basura, no duermes, no haces una vida... Eso sí, voy al gimnasio. Uh-huh. A mí eso me hace mucha gracia. Voy al gimnasio y me tomo creatina, porque así saco músculo. A ver, teniendo en cuenta que somos lo que comemos y nuestro cuerpo construye aquello que ingieres, si vale, la creatina te va a ayudar a construir parte de la proteína, pero el resto de funciones que necesita tu organismo, si no estás manteniendo una alimentación saludable, ¿de qué te va a servir? Porque al final, el resto, o sea, yo necesito asegurarme que en cada ingesta haya un mínimo de, o sea, todos los aminoácidos de una proteína completa para que mi cuerpo sea capaz de construir de todo, uh-huh. no solo músculo. Entonces, si solo me alimento de tres aminoácidos que los construye la creatina, ¿de qué estoy teniendo carencias a la larga? Uh-huh. Y vale, crearé músculo, pero me va a faltar hierro, me va a faltar vitamina C, me va a faltar vitamina B, me va a faltar toda una serie de cosas. No es más fácil aprender a comer y a nutrirnos, y que los complementos sean lo que son, un complemento a, no son sustitutos de nada. Uh-huh. Y eso es una de las cosas que nos hemos de mentalizar. Lo que yo hago no sustituye una vida saludable.
0: Eso está claro.
1: Estamos medicamentando, o sea, entrando en medicarnos en cuando en realidad debemos ser coherentes con lo que hacemos. Si no, vamos a la vía fácil. Y la vía fácil es, bueno, tengo colesterol, me tomo una pastillita. No es mejor.
0: No es necesario.
1: Mirar. Eso es. Entonces, la gente joven, bueno, lo necesita, no tanto como nosotras.
0: Vale.
1: Sinceramente.
0: Vale.
1: Porque ellas, si entrenan, van a producir, y tienen una buena alimentación, van a producir músculo y tienen energía. ¿Que lo toman, pasa algo si se toma? No, no pasa nada. Siempre y cuando se haga de la forma adecuada. Cada día y de forma constante. A partir de ahí, que cada uno decida.
0: Pues vamos a tener las cosas claras y por lo menos que esto sirva para aclararnos un poco las ideas, porque es lo que hablamos, ¿no? A día de hoy tenemos tanta información que al final lo que tenemos es desinformación sobre la mesa.
1: Sí.
0: Bueno, Eva, supongo que en Amaris Natural vamos a encontrar estos productos también, ¿no? Para la gente que los necesite.
1: Sí, siempre que... Y cualquier duda nos escribís. Nos escribís a amaris@amarisnatural.com y bueno, duditas que puedan quedar, aquí estamos para poder ayudar e informar y quitar la desinformación, que al final es lo importante. Mito, ¿verdad?
0: Pues sí. Pues Eva, como siempre, un placer charlar contigo, pasar aquí este ratito y recuperar la sección una semana más. Un abrazo y hasta la semana que viene.
1: Hasta la semana que viene.
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1: Oye, sí, de nuevo aquí Rodríguez para ti. ¿Tú sabes qué cosa es el tacatá? ¿Te gusta el tacatá? 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

0: Seguimos, continuamos y lo hacemos hablando de cine, de estrenos y de novedades, también de noticias. Para ello contamos, como siempre, con José Luis Cano. Buenos días de nuevo esta semana, buen día.
1: Buenos días, Nuria, buenos días, Miquel.
2: Muy buenos días, José.
1: Aquí estamos, un día más. Hoy no hablamos de actualidad, pero bueno, sí, un poquito sí, ¿no? De actualidad cinematográfica.
0: Claro, que siempre es bienvenida. Exacto. Y que además una sección que nos encanta compartir contigo.
1: Lo mismo digo, aquí estamos un poco para hablar de novedades, para recomendar y para animaros a ver contenido, ¿no? Que también nos sienta, ¿eh? Luego cuando vemos una película o una serie dices, ah, oh, qué bien se está tranquilo, viendo algo, desconectando, que la vida es muy dura, ¿no? Y hay que desconectar.
0: Hay que desconectar,
1: un poquito.
0: Es verdad. Y el cine nos proporciona ese lujo.
1: Exacto. Mira, yo el otro día vimos en casa Puñales por la Espalda, la primera, que ya la habíamos visto y nos encanta. Y aunque la hayas visto, es que esa hora y media, esas dos horas que tienes ahí de parar un poquito y de entretenerte, es un lujo.
0: Es desconexión total.
1: Exacto.
0: Sí. Totalmente.
1: Así que nada, empezamos hablando de novedades en carteleras.
0: Vamos a ello.
1: Sí, además los fans de y las fans de Star Wars estarán contentos, contentas, porque la galaxia centra toda la atención esta semana con el estreno de la esperadísima The Mandalorian and Grogu, primera película nacida de la exitosa serie de Disney Plus, The Mandalorian, con Pedro Pascal como protagonista y con Jon Favreau en la dirección. El film funciona a modo de continuación de la serie, con el Imperio habiendo caído y con los señores de la guerra imperiales dispersos por toda la galaxia. Mientras la Nueva República trabaja para proteger todo por lo que luchó la rebelión, ha reclutado la ayuda del legendario cazarrecompensas Din Djarin y su joven aprendiz llamado Grogu.
3: Todos hemos escuchado historias acerca de un cazarrecompensas mandaloriano y un niño.
4: Solo doy caza a criminales de guerra imperiales. Eliminaremos a todos los malos de su baraja.

0: Esto no es por venganza. Es para evitar otra guerra.
1: Antes de ponerte en peligro, revisa tu armadura.
0: Protegemos todo aquello por lo que la rebelión ha luchado.
2: Buena suerte. La vas a necesitar.
1: Cinturón.
0: Necesitamos a un profesional.
1: Agárrate.
0: ¿Qué pasará cuando no estés allí para protegerlo?
1: ¿Estás bien? Yo iré detrás de ti. Vete. Ya.
3: Mandalorian, vas a sufrir.
4: Pues aquí tenemos la primera de las propuestas y no sé yo, ¿qué tal, José Luis?
5: Bueno, pues muy muy épica, ¿no? Mucha acción.
4: Sí, mucho, mucho.
5: Escucharon mucho ritmo aquí. Y también decir que uno de los puntos fuertes de la película es Sigourney Weaver. Escuchábamos la voz de María Luisa Solá, que nos encanta esta voz, y que regresa al espacio tras protagonizar la saga Alien, ¿no? Además, creo que tendrá bastante protagonismo, así que si os gusta Sigourney, no os perdáis esta película porque es uno de los personajes principales. Las primeras valoraciones, eso sí, están un poco divididas. Hay quien apuntan que es divertidísima, que está cargada de acción, con mucho humor y corazón. Y por otro lado, hay quien opina que se siente como unos cuantos episodios de la serie, resultando predecible y floja.
4: Vaya.
5: Es un riesgo, ¿no? También es que cuando adaptas una serie en forma de película, es complicado a veces que no parezca un episodio, ¿no? Es difícil, ¿no? Darle una forma de película a
4: es
5: una
4: difícil.
5: Serie, ¿no? Entonces era un riesgo, pero bueno, en cualquier caso yo creo que entretenida lo será. Y si os gusta Star Wars, no os la podéis perder de ninguna manera.
4: Pues ahí estaremos, al pie del cañón.
5: Ahí lo dejamos. Y los y las fans del terror pueden ver El pasajero nocturno, de André Obredal, que narra cómo, tras presenciar un brutal accidente nocturno en la carretera, una joven pareja comprende que algo los ha seguido. Una presencia demoníaca, conocida como el pasajero nocturno, se ha unido a ellos y no se detendrá hasta reclamarlos a ambos.
6: Lo vi en el coche anoche. 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
4: Pues de estas ya sabéis que son de las que yo no voy a ver.
5: Mira, pues a mí me gusta el terror y cuando vemos algún tráiler que dices, uff, qué cutre, lo digo, ¿eh? Pero aquí debo decir que tiene muy buena pinta, que da muy mal rollo. Las imágenes del tráiler son espeluznantes, hay imágenes muy, muy potentes. Y la verdad es que entre los primeros comentarios encontramos algunos que posicionan a El pasajero nocturno como una de las propuestas de terror más intensas del año. Se destaca sobre todo su atmósfera opresiva, los sustos bien medidos y sobre todo también el innovador uso del escenario de la carretera, ¿no? La carretera así a oscuras, de noche, ¿no? Uh-huh. El coche avanzando donde no se ve nada, pero de repente aparece algo. Parece que ese uso que se hace de la carretera es original y eso también pues se valora, ¿no? Así que tiene buena pinta, ¿eh? Para la gente que le gusta el terror. Que ya sé que no sois vosotros, ni Miquel ni Nuria.
4: Pinta bien. También está bien saberlo porque, oye, cuando te atreves a ir al cine a ver una película de terror y luego resulta que ni terror ni nada...
5: Es lo peor.
4: Claro.
5: Es como que no has visto nada, ¿no? Porque si no consigue la misión de darte miedo...
4: Claro.
5: Es como...
4: O sobresaltos, ¿no? Si no hay ni sobresaltos, dices, esto no vale para nada,
5: o sobre
4: ¿no?
5: todo cuando roza lo cutre también, ¿no?
4: También,
5: intenta
4: también.
5: Ser de terror, pero acaba siendo siendo tan mal hecha que da risa, yo creo que no hay peor película que esa.
4: Eso es. Y además, bueno, que si está apunta maneras, pues será porque tiene algo, ¿no? A ver qué dice la crítica, no sé.
5: A ver, de momento pinta bien, hablan bien de ella. Veremos a ver cuando haya más gente que la vea, a ver si coinciden todos y todas.
4: Seguimos avanzando.
5: Sí, seguimos. Si os gusta la lucha libre, podéis ver el drama Beast, la bestia, segunda película de Tyler Atkins, que cuenta con Russell Crowe como uno de los protagonistas. Con la ayuda de su antiguo entrenador, un campeón retirado e invicto, regresa a la jaula para vengar la muerte de su hermano y resolver sus problemas financieros.
10: Aquí estamos. En la cima. En este edificio solo hay dos personas que saben que vas a ganar esta pelea. Somos tú y yo. Todos saben que él es más grande, más rápido, más fuerte. Respira. ¿Para qué necesito respirar? Para poder pensar. ¿Para qué necesito pensar? Necesito pensar. Para golpearle en la cara.
4: Pues aquí tenemos La Bestia y, bueno, tendremos que esperar también o ir al cine y comprobar por nosotros mismos, ¿no?
5: Exacto. De esta sí que es verdad que no tenemos ninguna referencia, más allá de que tenemos a Russell Crowe, ¿no? Que es un gran actor, lo tenemos aquí de vuelta. También en un papel principal, hace como de mentor, ¿no? De este luchador que regresa al ring. Y bueno, pues en definitiva, si os gusta la lucha libre, si os gustan estas películas donde están todo el rato pegándose, quizá con algún trasfondo así personal, ¿no? De ya lo decimos, ¿no? Para vengar la muerte de su hermano, tiene problemas económicos, hay algún trasfondo, pero es verdad que al final no deja de ser una película de lucha, ¿no? Así que si no os gusta la lucha, pues no vayáis a verla. Y si
4: pues
5: os
4: eso.
5: Gusta, pues id a verla.
4: Pues ahí está el kit de la cuestión.
5: Exacto.
4: Vamos con otra.
5: Sí, ahora vamos con un drama español llamado Cowgirl, de Cristina Fernández Pintado y Miguel Llorens, protagonizado por dos intérpretes de la serie Vendel Pla de TV3. Tenemos a Isabel Rocati y a Carlos Cuevas. Ella misma, Isabel Rocati, da vida a una granjera de 60 años que necesita que se quede preñada a su vaca para mantener su granja. Tras varios intentos fallidos, pide ayuda al dueño de la mayor granja de la zona, a pesar de que el veterinario le advierte que la gestación es de riesgo. Con todo esto, descubrirá que nunca es tarde para empezar de nuevo.
11: ¡Hola! ¡Va!
12: No puedes ir por arriba.
13: Mi tona necesita calma.
14: Si esa vaca es más rara que un perro verde.
15: No es más que una vaca. Y ya está.
13: Tona es mi vaca. La única que me queda. Así que no está.
16: El nieto de Micaela ha llegado para vivir en su casa.
17: Qué vaca más bonita, ¿no? Es que tengo buen rollo.
18: De rollo sí que tiene, sí.
19: ¿Que la inseminación no funciona?
20: No me digas que está en celo.
19: ¿Deja que la monte un toro?
20: No, Tona es muy sensible. ¿A ti te gustaría que te montasen?
19: Depende.
20: Ay, Martín, haz el favor.
21: ¿Cuánto vale que tu toro monte a mi Tona?
22: 400 euros.
21: De acuerdo, pero mañana por la mañana.
20: Qué bestia.
22: La Tona ya de por sí es especialista, ahora preñada lo va a ser más. Si se estresa, puede perder la cría.
21: Tengo que estar 24 horas.
4: Pues 24 horas. Mañana por la mañana.
5: Exactamente, tiene que estar acompañando a la vaca constantemente, porque si no es posible que no se quede embarazada, ¿no? Por cualquier ataque de nervios y necesita que esa vaca se quede embarazada. Bueno, yo creo que es una historia sobre la vaca, pero también sobre esta mujer, ¿no? Sobre esta cowgirl. Y su pasado, su presente, su situación. Una película bastante íntima. No, tampoco tenemos críticas profesionales. Habrá que esperar a mañana, a que se estrena. Deciros
4: para
5: eso
4: saber
5: sí,
4: un poco, ¿no?
5: Exacto. Sí. Deciros eso sí, que la versión original es en catalán, de las Illes Balears. Así que si vais a verla en catalán, a lo mejor es un dialecto un poco complicado, ¿no? El catalán de esas illas.
4: De las illas, sí.
5: Así que, bueno.
4: Bueno, ahí está.
5: Ahí lo dejamos para quien quiera. Y además esta semana podemos ver otras propuestas, como la comedia francesa Asesinato en la tercera planta, de Rémy Besançon. Trata sobre un novelista que escribe apasionantes historias de crímenes y cuya vida dista mucho de ser emocionante. Un día, su mujer, que está harta de ver a su marido sentado en su apartamento en pijama, empieza a sospechar que su vecino ha asesinado a su esposa. Y bueno, parece que se motivarán los dos, ¿no? En plan, hay un crimen real, ¿no? Esto ya no es una novela, esto ya no es fantasía, sino que hay algo real, así que parece que aquí dará un vuelco la historia, ¿no?
4: Uh-huh.
5: También francés es el drama Love Me Tender, de Anna Cazeneuve-Cambet, en la que una mujer le cuenta a su ex marido que mantiene relaciones amorosas con mujeres. Su vida da un vuelco cuando él se queda con la custodia del hijo que tienen en común. Así que esta
4: Love
5: madre,
4: Me Tender no es una canción de Elvis.
5: También. Y en esta película pues veremos cómo la mujer luchará por la custodia y también por su libertad sexual, ¿no? Y ya para acabar, en algunas salas se reestrena la película El Señor de los Anillos, Las Dos Torres, segunda entrega de la trilogía. En este caso hace 24 años que se estrenó, en 2002, y hace 25 de la Comunidad del Anillo. Como hace este cuarto de siglo del estreno de la Comunidad del Anillo, pues están pasando por cines las tres películas. Así que si os apetece volver a verlas en cines...
4: Hay que buscar en las carteleras para ver dónde, ¿no?
5: Exacto. Uh-huh. Pero bueno, es verdad que las películas del Señor de los Anillos, tanto estas como las de Harry Potter, hay muchos cines que las van proyectando cada año, a lo largo del año, varias veces, porque son de esas películas que bueno, que la gente va al cine a verlas, ¿no? Siempre. Son películas que no pasan de moda.
0: Son épicas, ¿no? Para verlas en el cine.
5: La verdad es que sí. Uh-huh. Están muy bien hechas. A nivel visual son impresionantes. A nivel de sonido también. Grandes bandas sonoras, ¿no?
0: Sí, sí. Así ganan que... en la gran pantalla, ganan.
5: Sí. Así que mucha gente sigue yendo a verlas. Pero bueno, una oportunidad más para ir a ver al cine El Señor de los Anillos. Pasamos a las novedades, si os parece, en plataformas digitales. Empezamos con Netflix, que estrena propuestas como el documental Kylie, que hace un repaso a la carrera de la cantante australiana desde su etapa como estrella de telenovelas a convertirse en una superestrella de la música. Se sincera en esta serie documental sin filtros junto a su gente más cercana. Así que tenemos esta serie documental de momento, que ¿quién no nos dice que en unos años harán un biopic, ¿no?, sobre Kylie, esto que está tan de moda ahora?
0: Pues seguro.
4: Sí, seguro.
5: De momento tenemos esto. Más cosas en Netflix: Alfred Molina de Spider-Man 2 y Gina Davis de Thelma y Louise protagonizan la serie The Borough, Jubilación Rebelde, propuesta de ciencia ficción ambientada en un apacible complejo residencial para jubilados de Nuevo México. Y allí, un grupo de héroes se convierte en la última línea de defensa contra una amenaza de extraterrestres. Una serie así como muy futurista, ¿no? Muy, muy fantástica, con Gina Davis, que, por cierto, hizo 70 años en enero, ¿eh?
4: Así nada, así todavía está en activo.
5: Y está en activo y, bueno, es verdad que ha estado un poco desaparecida,
4: sí,
5: pero bueno, la tenemos...
4: 70
5: la tenemos
4: años.
5: 70 años. Yo wow. Cuando lo he visto digo, wow.
4: Wow.
5: Espectacular, ¿eh?
4: Sí, sí, sí.
5: Pero bueno, aquí la tenemos también una gran actriz. También podemos ver la comedia Las Damas Primero, remake de la francesa No soy un hombre fácil, de 2018. En esta nueva versión, Sacha Baron Cohen, de Borat, interpreta a un machista que se despierta en un mundo alternativo, matriarcal, donde la dinámica de poder de la sociedad se invierte. Una película americana que cuenta con otras caras también conocidas, como las de Rosamund Pike, de Perdida, Charles Dance, de Juego de Tronos, y Emily Mortimer, de Match Point. Así que cuatro actores muy conocidos en este remake que tiene buena pinta también.
4: Uh-huh.
5: Y otras propuestas en Netflix, como la serie mexicana Futuro Desierto, sobre un psiquiatra que se muda con su familia desde Silicon Valley hasta un aislado pueblo en Chiapas, donde comienza a probar androides diseñados para usar en la vida cotidiana sin saber que la empresa que lo ha contratado tiene un plan mayor. Así que hay una especie de conspiración futurista también aquí.
4: Sí, sí, y androide.
5: Y androides.
4: José Luis, antes de irnos de plataforma de Netflix, decir que anunciabas la semana pasada la tercera entrega de La Casa de Papel, es Berlín y la Dama del Armiño, uh-huh. Y ya la he visto y os la recomiendo porque la verdad es que tiene mucha acción y la dolera está espectacular, como siempre.
5: Pues la recomendamos y además, si no me equivoco, Nuria, han anunciado el retorno de La Casa de Papel, ¿no? Con una quinta o sexta temporada.
4: Yo no lo sé.
5: Me parece haber visto algo.
4: Pero podría, algo podría ser.
5: Bueno, son series que vendes, que venden.
4: Que venden, que están ahí.
5: No paran
4: ahí.
5: De hacer spin-offs también.
4: Claro.
5: Y siguen, sí. Uh-huh. Al final lo que vende siempre vuelve, ¿no? Así que nada.
4: Nos vamos a Amazon Prime.
5: Exacto, seguimos en Amazon Prime. Podemos ver un spin-off en forma de película de la serie Jack Ryan, protagonizada por John Krasinski de Un Lugar Tranquilo. Aquí, cuando el analista de la CIA protagonista se topa con una sospechosa serie de transferencias bancarias, su búsqueda de respuestas lo llevará a un juego mortal del gato y el ratón por toda Europa y Oriente Medio, siguiendo las huellas de un terrorista que prepara un ataque masivo contra Estados Unidos y sus aliados. Así que si os gusta la serie original, si os gustan las películas de espías, de persecuciones, pues Jack Ryan es una gran producción que tenemos en Amazon. Y también en Amazon, si os perdisteis A Ida y Vuelta en cines, ya podéis verla en la plataforma. Recordemos, con presencia de Montornes, tenemos a Pilar Andrades en esta película.
4: Esto es un notición, ¿sí? ¿Eh? Ya en plataformas.
5: Exacto.
4: Hace 2 días que se ha estrenado y ya la podéis ver en Amazon. Amazon Prime.
5: Exacto.
4: Y como bien dice José Luis, pues con esta vecina que hace allí de figurante y que, oye, pues sí, ha hecho sus pinitos en el cine.
5: La verdad es que sí. Mira, yo me quedé con ganas de verla en el cine porque a mí la serie de Aida me gusta. Ya sabéis que me gusta Carmen Machi.
4: Uh-huh.
5: Y ahora podemos verla en Amazon también. Así que nada, una gran novedad.
4: Pues venga. Nos cambiamos de nuevo de plataforma.
5: Exacto, vamos a Movistar Plus, que nos trae contenido como la serie Se tiene que morir mucha gente, una frase un poco dura, ¿no? Con Ana Castillo y Macarena García, ambas protagonistas de la comedia musical La Llamada y ahora protagonistas de esta nueva serie. A lo largo de 6 episodios veremos cómo 3 mujeres que fueron juntas al colegio siguen siendo amigas 20 años después, aunque cada una con sus problemas y realidades. La crisis de una de ellas hará que todo explote. Así que veremos a ver qué pasa con estas 3 uh-huh. amigas. Bueno, parece que una de ellas pues no está nada bien y su situación repercute, ¿no?, en la de las otras 2. En HBO Max tenemos otra producción española, la serie basada en hechos reales, Rabalear, de los directores Paul Rodríguez e Isaac Ilacuesta, directores de Segundo Premio, una película que ganó muchos premios, nunca mejor dicho. Tenemos muchas caras conocidas aquí, como las de Enric Auquer y María Rodríguez Soto, ambos de Casa en Flamas, y también con Sergi López, de Sirat. Explica cómo un restaurante familiar centenario en el barrio del Raval de Barcelona cae en manos de un fondo de inversión que quiere vaciar el edificio. La familia propietaria decidirá defenderse con la ayuda de sus vecinos. Así que propuesta muy interesante, con un gran equipo detrás y para reflexionar un poco sobre lo que está pasando con Barcelona, ¿no?
4: Sí, los fondos de inversión y, exacto, todos estos pisos turísticos que están a la orden,
5: sí,
4: del día.
5: ¿Cómo están quitando sus casas, sus negocios a gente de toda la vida de Barcelona para invertir en el turismo, ¿no? Porque al final todo esto no es otra cosa que por culpa del turismo, ¿no?
4: Y nos vamos ya, José Luis, toda la, sí, razón, con la última plataforma hoy.
5: Que no por ello la menos importante. Nuria, te tienes que hacer Sky Showtime.
4: Ya lo veo, ya lo veo.
5: Es que esto es una indirecta, ¿eh?
4: Con esta noticia que me traes, pues sí.
5: Sí. Tú que eres una de las mayores fans que conozco yo de Yellowstone, de la serie, sí, Yellowstone, pues tienes una nueva serie de Yellowstone, porque el universo sigue expandiéndose esta semana con la nueva serie llamada Rancho Dutton. Aquí tenemos a una pareja que lucha por sobrevivir en su preciado rancho en medio de tiempos difíciles y una dura competencia. Así que más Yellowstone en Sky Showtime. Y Nuria, hay que hacerse Sky Showtime.
4: Habrá que hacerse, sí.
5: Pues nada, ya lo veis, mucha novedad tanto en cartelera como en plataformas. Yo creo que esta semana tenemos para elegir, ¿no?
4: Sí, yo creo que sí, que hay propuestas interesantes.
5: Sí. Antes de acabar con algunas noticias, vamos a quedarnos con Kylie Minogue, con el tema All the Lovers, porque se estrena esta semana este documental de Kylie, así que a disfrutarla.
4: Vamos.

0: Pues aquí está Kylie Minogue, siempre es un gustazo, ¿eh, José Luis?
1: Mira, a mí la verdad es que Kylie Minogue no es una artista que me guste mucho, ¿no? Que sus canciones son como más poperas, así, de bailar.
0: Más de mi época, sí.
1: Bueno, a mí la verdad es que su música no es que me enganche mucho, pero esta canción siempre me ha gustado. All the Lovers, creo sí. que es una canción muy, muy bonita.
0: Pues yo estoy de acuerdo contigo, además alegra la mañana.
1: Sí. Así que nada, a recomendar también esta serie documental para quien le guste
0: Kylie
1: la cantante
0: Minogue.
1: Australiana.
0: Uh-huh. Sí, sí, sí. ¿Y cómo ha evolucionado? Vámonos con las noticias, va, que siempre nos traes titulares.
1: Pues sí, acabamos con algunos temas. Empezamos hablando de entradas para el cine, porque el Ministerio de Cultura ha aprobado una nueva edición del cine senior para mayores de 65 años, un proyecto que permite conseguir entradas por solo 2 euros a las personas mayores de esta edad.
0: Me parece muy bien.
1: La verdad es que sí que es una muy buena iniciativa, teniendo en cuenta los precios, ¿no? Que hay.
0: Claro, y las pensiones que tienen algunos pensionistas.
1: Exacto,
0: claro.
1: Exacto. No, porque además es que es lo que hablamos siempre, ¿no? Que no paran de subir el precio de las entradas del cine, sabiendo
0: sí.
1: que va poca gente al cine.
0: Y todavía suben más, no se entiende.
1: Claro, porque una entrada para ir un fin de semana a los cines Oscar de Granollers vale 9,90. Una sala normal. Que ya no es ni la Ice,
0: 9,90
1: ni la
0: 3D, ya.
1: 9,90.
0: Oh, yo me he quedado en 7
1: sí.
0: y algo.
1: Pues 9,90, me acuerdo cuando costaban 5 euros las entradas.
0: Sí.
1: Claro, 9,90 más las palomitas que ya son 5, 6, 7 euros, más un agua 2 euros y pico, claro, es que no se puede. Una
0: no
1: familia
0: puede.
1: No puede ir al cine, ¿no?
0: Una familia de 4 miembros, claro. Pues te supone un día un gasto, claro.
1: Entonces,
0: un gasto.
1: Que pasen de valer 9,90 a 2 euros, pues la verdad. Es verdad que no sé si hay algún día en concreto, ¿no? Para ir al cine por 2 euros. Pero bueno, en cualquier caso es un gran descuento.
0: No sé, el día del espectador si vale 6 o...
1: También, sí, los días entre semana, el día del espectador siempre es más barato, pero ir un fin de semana la verdad es que es caro, ¿no? Que es cuando mucha gente puede.
0: Cuando yo iba con las nenas, ya te hablo, había la sesión del mediodía de los sábados, sábados o domingos.
1: Es verdad.
0: Que también era más económica. No sé si esto lo siguen haciendo o no.
1: No creo, han recortado bastante los horarios, ¿eh? También con el COVID... se quitaron las sesiones golfas, que también eran más
0: las
1: baratas.
0: Las sesiones golfas también estaban muy bien.
1: Si no me equivoco, eran 4,90, también se lo quitaron. Y claro, vas al cine y sabe mal ver el cine vacío, ¿no? Que es lo normal.
0: A no es ser que da pena.
1: Claro, a no ser que haya alguna película que digas como Michael, ¿no? Michael ahora está moviendo mucha gente al cine. Pero fuera de eso no es lo normal. Lo normal es ir al cine...
0: Y estar tú y 4
1: claro,
0: más.
1: Claro, yo voy con mi padre, estamos a veces mi padre, yo y 2 personas más, ¿no? La sala enorme, vacía, por esos precios, ¿no? Pues es un...
0: Yo creo que deberían de hacer una reflexión, ¿no?
1: Sí,
0: yo creo que sí. Porque si no, al final acabará desapareciendo.
1: Que es lo que no queremos.
0: Exactamente, es justamente
1: entonces,
0: todo lo contrario.
1: Será entonces cuando los valoremos, ¿no? Es lo que pasa, que cuando no tienes algo es cuando lo valoras.
0: Es verdad.
1: Pero bueno, volviendo al programa Cine Senior, según el ministro Ernest Urtasun, el programa supuso un 33% de los ingresos de taquilla el año pasado, así que mucha gente fue al cine, ¿no? Gente
0: fíjate,
1: mayor.
0: Sí, sí.
1: Y para los próximos 12 meses el presupuesto es de 11 millones y medio de euros. Así que está bien que el gobierno apueste por la cultura, que es el cine, ¿no? Y sobre todo que nuestros mayores pueden ir al cine a un precio más asequible. Y no nos movemos del cine español porque el escritor Arturo Pérez Reverte volverá al panorama con una película sobre la Guerra Civil. Concretamente, la directora de La Novia, Paula Ortiz, adaptará su artículo La Tierra de Nadie, basado en el testimonio de unos combatientes. El film se titulará Brothers Land y se centra en la historia de 2 hermanos que, tras 7 años sin verse, se reencuentran en plena guerra civil durante una tregua en el frente de Huesca en 1938 y con cada uno de ellos militando en el bando contrario. Así que una nueva aproximación a la guerra civil, en este caso a partir de un artículo de Pérez Reverte. Veremos a ver qué tal está esta adaptación.
0: Perfecto.
1: Y estos días también se está hablando de la serie de Harry Potter porque tras rodar la primera temporada, la actriz que ha interpretado al personaje de Ginny Weasley, uno de los principales de la saga, Gracie Cochrane, ha anunciado que no seguirá con su rol en la siguiente temporada. La familia ha emitido un comunicado asegurando que es debido a circunstancias imprevistas y que su tiempo en el mundo de Harry Potter ha sido maravilloso. Sea como sea, en otoño empezará el rodaje de la segunda temporada. Y el 25 de diciembre se estrenará la primera en HBO Max. Así que será la serie de las Navidades, ¿no?
0: Esta seguro que sí.
1: Primera temporada de Harry Potter. Y bueno, de momento sigue siendo un misterio el por qué esta actriz, Gracie Cochrane, ha dejado el papel de Ginny Weasley. Porque la verdad es que era una oportunidad, ¿no?, para saltar al estrellato, sobre todo para conseguir muchísimo dinero, porque están muy bien pagados los actores y actrices de Harry Potter. Pero bueno, también es verdad que es mucho sacrificio, que al final son 10 años rodando esto y a lo mejor los padres no lo querían, ¿no?, para ella. Así que nada, aquí dejamos este tema. Y si sois muy fans del Señor de los Anillos, quizá ya sabréis que dos de sus protagonistas, Elijah Wood y Sean Astin, que son Frodo y Sam respectivamente, son dos de las estrellas que pasarán por la Comic Con de Málaga los días 3 y 4 de octubre. Así que si os gusta mucho El Señor de los Anillos, si os gusta todo este mundo de las películas, de los cómics, de los videojuegos, pues la Comic Con de Málaga es un evento de referencia, que es una especie de evento separado de la Comic Con de San Diego, de Estados Unidos, que es el original. Pues en Málaga, si no me equivoco, desde el año pasado tenemos este evento. Esperemos que mejoren, porque el año pasado tuvieron muchas quejas de colas, de aforos, e incluso de precios, ¿no? Te pedían 100 y pico de euros por una foto con un actor, ¿no? Bueno, veremos a ver qué tal este año. Y nos marchamos con aplausos, no para nosotros, sino para El laberinto del fauno. Hablamos de la ovación que el público del Festival de Cannes ha hecho a la película del laberinto del fauno, que ya se ha convertido en la más larga del evento, hasta 22 minutos aplaudiendo al laberinto del fauno, ¿eh? Que se dice pronto.
0: Se dice pronto, ¿no?
1: Tienes que acabar agotado, ¿no?, de tanto aplaudir.
0: Yo creo que sí.
1: Pues recordemos que el laberinto del fauno cumple 20 años, así que una buena oportunidad para volver a visionar este clásico de Guillermo del Toro, que vuelve a ser uno de los protagonistas del Festival de Cannes estos días por este 20 aniversario. Así que con El laberinto del fauno nos marchamos con la canción original de Javier Navarrete, un poco para recordar esta maravilla de película.
0: Pues José Luis, como siempre, un gustazo hablar de cine y compartir contigo la mañana. Hasta la semana que viene, si no antes.
1: Hasta la próxima, gracias.
2: Gracias. José.

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3: Hola chicos, ¿qué tal? Un placer estar con vosotros.
1: Oye, para hacer un poco de contexto, ¿dónde sale la idea o de dónde nace la idea de alguna manera desvelar o recoger o analizar la figura de Isabel Pantoja, más allá de la imagen que conocemos y que los medios de comunicación y ella misma se han encargado de servirnos durante todas estas décadas?
3: Pues mira, la verdad es que no, en un principio lo que más me llamaba de la atención de ella, porque es verdad que no me considero un fan, sí me considero una persona que conoce más o menos su trayectoria y que la ha seguido, yo creo que como casi todo el mundo que sigue la prensa del corazón, porque al final hablar de Isabel Pantoja es hablar de un, pues como yo digo en el libro, de un género periodístico en sí mismo, pero sí que me llamaba la atención la vida de esta mujer y sobre todo una cosa, y era cómo había conseguido su popularidad, había conseguido sobrevivir a todos los desastres, a todas las polémicas y a todos lo que le ha pasado en la vida, que no ha sido poco.
1: Claro, en todo esto, y decía Luis al principio, nos interesa mucho el contenido de esta biografía porque es no autorizada. El hecho de que sea no autorizada...
2: Que no seas fan también me interesa más.
1: Y que no seas fan
2: ahora,
1: también nos va muy bien. ¿Qué licencias te ha permitido tener a la hora de analizar la figura de Isabel Pantoja el hecho de que no cuentes pues con un consentimiento o que ella misma haya encargado esta biografía?
3: Sí, la verdad que a mí yo también soy más fan de las biografías no autorizadas. Al final he intentado hacer, bueno, pues un trabajo periodístico, porque es verdad que en un alto porcentaje me he basado en lo que se ha contado de ella a través de la hemeroteca. Luego también me he entrevistado con un puñado de personas que la conocieron, ¿no? Que han trabajado con ella, que la han conocido personalmente y demás. Y bueno, pues he intentado hacer, no, a mí no me gusta hablar de objetividad porque creo que en este claro. tipo de cosas es muy complicado eso, pero sí he trabajado desde la honestidad, ¿no? De pues templando las emociones, no dejándome llevar pues por la filia y las fobias personales, intentando plasmar sin entrar en demasiados juicios personales en lo que ha sido la vida de ella, que da para bastante.
2: Y entonces, en este proceso de investigación... ¿tú con qué retrato, con qué cara de Isabel Pantoja te quedas más después de escribir el libro que decíamos Manel y yo antes? Con la que creo yo que intenta mostrar ella más de cara en el concierto, ¿no? Cuando en esos speeches entre canción y canción intenta explicar su historia a su manera, o con esa otra que la convierte más en un personaje o en un género periodístico en sí mismo.
3: Pues yo creo que Isabel, al final, sí que creo que hay una parte de personaje y otra de persona, de ahí también lo del título, ¿no?, de carne y mito, pero sí que creo que al final ha acabado siendo un poco demasiado esclava de la leyenda, del mito, ¿no? Me refiero a que ella sí que le ha dado demasiada importancia a lo que la gente opinaba de ella, a lo que pensaban de ella. Y eso también la ha condicionado, creo, en determinados momentos, también en su relación con la prensa. Y también, bueno, a mí me cuentan que hay dos Isabeles, ¿no? Que está la Isabel que se sube al escenario, que es una gran diva y que es la misma que se presenta también frente a los periodistas cuando da una entrevista, cuando va a un programa normalmente y tal. Y luego esa Isabel más llana, más accesible, más normal, que es la que se encuentra con sus fans cuando antes o después de un concierto hacen una cena para pasar un rato juntos, o cuando está con los amigos charlando, riendo o haciendo una juerga en el salón de cantora. Pero sí que es verdad que ha habido momentos en los que ha sido complicado. Yo creo que al final el personaje ha acabado también fagocitando su identidad personal, ¿no? Su propio hijo ha dicho en alguna ocasión que su madre... ha terminado por ser la Pantoja las 24 horas del día, ¿no? Que también a él le costaba diferenciar a una de otra.
1: Claro, en todo esto hablamos un poco del mito, ¿no?, y de la realidad de Isabel Pantoja. Es verdad que en tu libro has hablado con mucha gente que la ha conocido, gente que ha estado en su círculo, que ha coincidido con ella en distintas etapas de su vida, pero sí que es verdad que la historia de Isabel Pantoja, ella la ha explicado a través de sus canciones, pero también ha habido gente que se ha encargado de explicarla, ¿no? Porque hay como un género televisivo que son los ex amigos de Isabel Pantoja o ex trabajadores de la casa de Isabel Pantoja, que han ayudado también a crear un poco este imaginario colectivo, ¿no?, que se ha ido haciendo a través de la televisión en las últimas décadas.
3: Sí, es verdad que Isabel ahora en los últimos años prácticamente no da entrevistas, Pero sí que es verdad que en sus comienzos y durante mucho tiempo era bastante habitual verla en prensa o en televisión, sobre todo en prensa, ¿no? Ella siempre ha sido de la revista Hola. Pero sí que es verdad que de un tiempo a esta parte ella no comenta nada de lo suyo y sí que ha habido muchas personas que se han encargado de hablar, de ir a los platós, hablar de ella o en prensa y demás, normalmente no precisamente bien. Y eso también la ha empujado ella a volverse una persona más suspicaz, me cuentan, ¿no? Una persona más desconfiada. Y claro, me imagino que si durante tanto tiempo ves a tantas personas desfilando por los programas, las páginas de las revistas, poniéndote a caldo, pues eso también te lleva a hacerte más desconfiada. Lo que pasa es que, claro, llegar al punto que ha llegado ella de prácticamente no relacionarse con nadie que no sea su hermano y tres amigos más, pues te pone en una posición muy complicada y te aleja también bastante de la realidad.
1: Claro.
2: Pero ¿no os parece que mientras ella ha podido controlar el relato, entonces sí que la hemos tenido como delante de los micrófonos, pero cuando a veces, porque ella ha podido explicar, yo tampoco la he seguido mucho, pero a veces ella ha podido explicar una vida que después los propios hechos, no cuando con el tiempo lo sitúas, no cuentan lo mismo que ya había podido contar y estoy hablando ahora, por ejemplo, o pensando ahora en su relación con María del Monte, todo el tema de la adopción, son cosas muy extrañas que me da la sensación a mí de que mientras ella,
1: O
2: tal
1: Julián
2: vez,
1: Muñoz, ¿no?
2: o Julián
1: Sí,
2: Muñoz, sin ir
1: total,
2: más lejos, ¿no? Pero
1: sí.
2: mientras ella podía controlar el relato y tenía esa carga de veracidad a lo mejor sobre lo que contaba por quién era, le ha sido más accesible también, ha sido más fácil para ella ponerse delante de un micrófono, de un periodista. No sé qué opináis.
3: Sí, yo creo que al final ella sí que ha intentado controlar el relato de su propia vida. Esto era una cosa que le aconsejó Encarna Sánchez. Cuando se hicieron tan amigas, es verdad que Encarna le decía que no tenía que exponerse tantísimo a la prensa como lo hacía, que tenía que cultivar un poquito el misterio, ¿no? Precisamente para eso, para controlar el relato de su vida y para que el público estuviera siempre pendiente de sus pasos, ¿no? Y también eso fue un poco un punto de inflexión en su relación con la prensa. Es verdad que a partir de la etapa Encarna Sánchez, ella, pues eso, se vuelve un poquito más inaccesible, un poquito más altiva, un poquito más soberbia. Y eso yo creo que no le hizo bien. Creo que Isabel debería de hacer como tantísimas grandes estrellas, ¿no? De hablar y reconocerse como lo que es una mujer que tiene sus contradicciones, como todas las personas las tenemos, que tiene sus sombras, que tiene sus luces. Creo que eso la acercaría muchísimo más a la gente y que a muchos que hoy en día la ven como eso, como una persona inaccesible, como una persona altiva y etc., la verían de otra manera, de verdad. Pero me temo que no se va a dar eso.
1: Y Alex, ni siquiera con la docuserie ficcionada que se está preparando, ¿crees que en esta será otra vez una oportunidad perdida por parte de Isabel Pantoja de mostrarse tal cual es? Es decir, de golpe también volveremos como la ficción gana un poco el relato quizás natural que podríamos estar aprovechando esta oportunidad.
3: Sospecho que sí. O sea, sospecho que no vamos a llegar a ver eso, por desgracia, porque a mí me encantaría que hablara de ciertos episodios de su vida, ¿no? Sobre todo de los que no ha contado absolutamente nada. Pues tema, cómo vivió el tema de la condena por el delito de blanqueo de capitales, cómo fue su paso por prisión. Lo poco que sabemos lo sabemos por otras personas con las que ella ha hablado, pero tampoco es un tema del que ella hable mucho. Esto de la serie sería una buena oportunidad, desde luego. Ya hubo un intento de serie antes, en 2017, de hecho. Yo conseguí hablar con uno de los responsables de ese proyecto y me contaba que en un principio Isabel parecía dispuesta a hablar un poco de todo y empezaron a trabajar incluso en el desarrollo de los guiones y demás, pero al final se ve que no estuvo dispuesta, decidió que no le apetecía hablar de ciertos pasajes de su vida, por ejemplo, de la etapa Encarna Sánchez, de la etapa María del Monte, de la etapa Julián Muñoz. Y claro, el proyecto perdió muchísimo interés de cara a venderlo a una cadena, a una plataforma.
1: Claro. Alex, ahora te preguntaremos también por otros temas, pero aprovechando y sin que nos hagas grandes spoilers, ¿qué has podido descubrir en esta biografía con estos testimonios? ¿Algunas cosas que nos puedas contar que hasta ahora quizás no se supiesen o que no fuesen como nos han contado hasta ahora.
2: O algo que te ha sorprendido especialmente.
3: Pues mira, yo conocía que el papel de su madre, de Doña Ana, en su vida, en su trayectoria, pero me sorprendió ver que la cosa iba mucho más allá de lo que yo había pensado en un principio, en cuanto a que fue la persona que la impulsó, que la empujó a convertirse en artista. O sea, a Isabel le gustaba cantar, le gustaba bailar, sobre todo bailar. Bailar era lo que más le gustaba, pero en un momento dado sus primeros maestros, el maestro Juan Solano y Rafael de León, le dijeron que bailando no se ganaba dinero, que si se dedicaba al baile en vez de a cantar iba a tener una carrera más, más corta y desde luego más sacrificada. Y fue su madre la que la empujó. Yo creo que porque su madre de alguna manera volcó sus frustraciones personales y sus anhelos en su hija, ¿no? Ella había sido artista durante un periodo de tiempo breve, hasta que se casó con Juan Pantoja, el padre de Isabel, y de alguna manera ella vio en su hija la posibilidad, pues eso, de realizarse, ¿no? De alguna manera ella, y de que también sacara adelante a la familia, porque Isabel desde que empezó a trabajar ya con 13 años, prácticamente ha sido la persona que ha mantenido a su familia.
1: De hecho, no sé si coincides conmigo, pero es verdad que una de las grandes cargas personales de Isabel Pantoja es justamente tener siempre que arrastrar de su unidad familiar, ¿no? Por un lado la madre y por el otro lado el hermano, que realmente, por lo que se ha contado siempre, él era o quien estaba proyectado a ser la artista o la estrella familiar, y que siempre de alguna forma le ha achacado a Isabel que por haberse volcado en la carrera de ella, él no ha podido acabar de ser nunca el artista que podría haber llegado a ser. Es decir, que Isabel Pantoja siempre ha estado muy condicionada, ya no por la órbita externa, sino por la que tiene dentro de su propia casa, ¿no?
3: Sí, totalmente. Ella tenía muy interiorizado, y creo que aún tiene, que su hermano Agustín no llegó más lejos en su carrera, que tuvo relativo éxito, por su culpa. Sobre todo porque ella era quien es, y de alguna manera eclipsaba a su hermano. De hecho, ella le dijo que ella fue la que lo animó a marcharse a América un tiempo para intentar triunfar o conseguir el nivel de éxito que no terminaba de conseguir en España, según ella, por su culpa. Y luego también siempre ha tenido muy asumido, muy interiorizado, que Agustín, o sea, que le debe mucho a Agustín. Ella tiene mucha dependencia emocional de él, o esa es la sensación que yo tengo, porque él en un momento dado, cuando pasó lo de Paquirri, puso en pausa su carrera unos meses para acompañar a su hermana, y ella siente como que está en deuda constante con él, por eso.
2: Bueno, pues hablemos un poco también del vínculo que se establece aquí, que seguramente por magia no es, entre el colectivo LGTB y este tipo de artistas. ¿Qué es lo que hace que esta conjunción sea tan especial?
1: Y funcione, ¿no? Porque al final es verdad que el público, por ejemplo, pues no sé, de María del Monte, Isabel Pantoja y muchísimas otras, pasaron de un público mucho más mayor, y ahora parece que la gente que ha heredado un poco el fenómeno fan de estas artistas, entre otros, también es el colectivo LGTBI, porque hay este match y que nos eclipsa o eclipsa al colectivo LGTBI este tipo de artistas.
3: Sí, es verdad que siempre, a ver, las folclóricas siempre han tenido una conexión especial con el público LGTBI. Yo creo que por distintas razones. Por ejemplo, porque se han sentido también ellas en determinados momentos discriminadas y han conectado con el sufrimiento, con el padecimiento de esas personas que sufrían persecución por el simple hecho de ser quienes eran, ¿no? Digo discriminadas porque la copla pasó unos años tuvo una época de esplendor, y luego hubo una época, sobre todo después de muerto Franco,

0: una más de ustedes, no sé si os acordáis de eso.
1: que luego salió a
0: Sí.
1: matizar justamente estas explicaciones, ¿no? Es decir, que todo el mundo aplaudió mucho su paso hacia adelante, pero fue luego con letra pequeña, ¿no? Es decir, que hubo un poquito, no sé si de marketing, de arrepentimiento, no sé qué fue, pero sí que es verdad que hubo un momento clave, un momento hit, que yo creo que todo el mundo estaba con Isabel Pantoja.
0: Sí, hay mucha gente que interpretó aquello como una salida del armario, entre otras cosas, porque las palabras que pronunció Isabel sobre el escenario eran prácticamente calcadas de las que había pronunciado unos días antes María del Monte en el Orgullo de Sevilla, que sí que fue una salida del armario. Entonces, pero es verdad que ella enseguida dijo, a través de su hija, fue la que lo dijo en un programa, que su madre estaba molesta porque se hubiera interpretado aquello como algo más que unas palabras de aliento, de apoyo a una comunidad que lleva años siguiéndola y apoyándola, ¿no?
1: Imagina.
0: Sí.
1: De hecho, con todo esto que decíamos y el apoyo que ha tenido en el colectivo y en la gente que ha formado parte también de su entorno, y antes hablábamos también de la amistad que tuvo con Encarna Sánchez, que le dio también buenos consejos, algunos malos, pero también supongo que algunos buenos en el momento de encaminar toda su trayectoria y toda su carrera. Después de haber estudiado la figura de Isabel Pantoja, ¿crees que habrá un poco el efecto Encarna Sánchez? Es decir, que cuando muera aparecerá otra historia más o una trama más sobre su vida y se sumarán un poco estas voces, pues que al igual durante mucho tiempo no han hablado, no sé si por miedo, por pudor, por respeto y que se volverá a reescribir otra vez la historia de Isabel Pantoja. Puede ser que esto vuelva a pasar.
0: Sí, bueno, hay algunos temas que sospecho que Isabel, de los que Isabel nunca va a hablar, porque bueno, por su propia mentalidad o por su forma de ver la vida y demás. Y sí que creo que el día que muera sí que saldrán seguramente personas, como están saliendo todos los días prácticamente, a hablar de ciertas cosas de ella. Sobre todo creo que nos vamos a llevar muchas sorpresas también con el tema de la, sospecho, de la herencia, ¿no? De lo que pueda ser que tenga o no tenga, porque ahora se está hablando mucho estos días también de eso. A ver en qué queda, a ver si al final heredan sus hijos algo, aparte de deudas, y puede darnos días de tardes de gloria aquello.
1: Seguro, seguro que sí. De hecho, Alex, con todo esto que nos contabas, estaba reflexionando y acordándome de cosas, ¿no? Porque Isabel Pantoja ha vivido una historia totalmente de Netflix, porque ha tenido altibajos de todos los colores, le ha pasado mil cosas, y lo que yo siempre destaco de ella es un poco la forma que ha tenido como de renacer de sus propias cenizas, ¿no? Es decir, estuvo en prisión. Y cuando salió de prisión, al cabo de un tiempo, entró en un reality. O sea, nadie se imaginaba ver a Isabel Pantoja en Supervivientes con un bañador y allí la tuvimos. Es decir, Isabel Pantoja, que es muy celosa de su privacidad, pero cuando ha hecho falta, y le ha hecho falta el dinero, básicamente, ha hecho cualquier cosa. Es decir, que se ha bajado al barro también en momentos concretos de su vida.
0: Sí. De hecho, hay personas que me comentan, tú lo has dicho, el dinero es el concepto clave, ¿no? Al final, a mí me comentan, ¿no?, que ya tiene una relación con el dinero prácticamente patológica. O sea, y es verdad que ha sido lo que ha determinado muchas de las decisiones que ha tomado en su vida, muchas veces actuando incluso en contra de sus propios principios, de lo que se suponía que sentía o que pensaba. El tema de Telecinco fue un claro ejemplo de ello, ¿no? Y ahora mismo, pues mira, el otro día comentaba un compañero que con esta supuesta reconciliación con su hijo Kiko, habían estado negociando madre e hijo con la revista Hola para vender un reportaje con la reconciliación y la novia del hijo y todo, dar la imagen de familia feliz que dan de vez en cuando necesitan cash. Y me cuadra, me encaja perfectamente con lo que es ella, con lo que ha sido su vida. Y también con la situación que tiene, que todavía tiene varias deudas pendientes, algunas importantes como la que tiene con Hacienda, y que no terminan de resolverse, entre otras cosas porque trabajar ha trabajado bastante poco en los últimos tiempos.
1: Alex, no podemos despedirnos de ti sin preguntarte dónde podemos encontrar el libro

0: todavía tiene varias deudas pendientes, algunas importantes como la que tiene con Hacienda, y que no terminan de resolverse, entre otras cosas porque trabajar ha trabajado bastante poco en los últimos tiempos.
1: Alex, no podemos despedirnos de ti sin preguntarte dónde podemos encontrar el libro.

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1: 33 un tercio.
2: ¿Es un programa musical?
1: No.
2: ¿Es un programa de libros?
1: Pues no.
2: ¿Es un programa de cine, de series?
1: Pues tampoco.
2: ¿Entonces qué es?
1: Pues un programa de radio, un programa como los de antes.
2: ¿Y bien?
1: Pues escúchalo.

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0: Pasamos a hablar de deporte y tenemos con nosotros a Teresa López del Club Karate Montornès, porque lo hemos visto recientemente que se ha sacado el título para ser árbitro, juez de kata y de comité. Muy buenas tardes, Teresa.
1: Hola, buenas tardes.
0: Gracias por sacar unos minutitos para venir aquí a hablar con nosotros, porque el club ha anunciado que eres la primera de todo el club en conseguir este título, ¿no?
1: Sí, así es.
0: Para la gente como yo, gente que nos esté escuchando, que diga, aunque ya de karate no acabe como de controlar mucho, ¿cuál sería la traducción de ser juez de kata y comité? Esto a la práctica, ¿qué quiere decir?
1: Bueno, pues quiere decir que a la hora de arbitrar en campeonatos nacionales, campeonatos de España, ligas nacionales de karate, pues puedes arbitrar a nivel de juez de kata, que es para evaluar los katas, y juez de comité, que es estar en silla viendo, en los casos de los combates, pues viendo quién marca punto y quién no.
0: Y para poder sacarse este título, Teresa, ¿qué hay que hacer? Quiero decir, tienes que tener, entiendo, una experiencia previa como karateka, tienes que hacer unos estudios, ¿qué has tenido? ¿Cuál es el proceso hasta llegar hasta graduarse?
1: Bueno, pues primero de todo te exigen siempre tener un grado mínimo de cinturón, tienes que ser cinturón negro segundo dan, es decir, te exigen unos conocimientos previos bastante amplios de karate para poder juzgar a los demás, ¿no? Nunca mejor dicho.
0: Claro.
1: Y bueno, también te exigen pues tener previamente una experiencia de árbitro regional y nacional B, que sería, o sea, son un par de años o tres ya habiendo arbitrado a nivel regional. Una vez ya has estado varios años arbitrando y practicando y tienes esa experiencia, si tu director de arbitraje de aquí de la federación lo acepta y te ve preparada, pues te pones a estudiar mucho, porque es mucha teoría, es un reglamento, la verdad que karate tiene un reglamento bastante amplio, porque además como son dos modalidades,
0: claro,
1: son varios reglamentos diferentes, y nada, estudiar mucho, practicar mucho y a ver qué tal, y se salió bien la cosa al final.
0: Entonces, ¿puedes especializarte en una modalidad tres o tienes que ser las dos sí o sí?
1: En principio tú puedes hacer solamente una, o sea, hay gente que solamente se ha titulado en una cosa. Pero en general es mejor, bueno, ser un juez, yo opino, en mi opinión propia, que es mejor, bueno, pues hacerlo de todo, ¿no? Por ejemplo, yo ahora mismo, como bien has dicho, soy juez de kata y juez de comité, pero todavía no tengo la titulación entera, hasta el año que viene no la tengo entera.
0: Ah.
1: Porque me falta titular para árbitro, que es ya un poco más.
0: Aún
1: me queda la mitad de la titulación, sí.
0: Madre
1: sí,
0: mía, y claro, ¿y cuánto has tardado en ponerte a estudiar? O sea, es decir, ¿cuánto tiempo llevas trabajando esto?
1: Bueno, llevo bastante.
0: Yo contando la experiencia previa, ¿no? Que me comentabas.
1: Sí, claro,
0: además.
1: Todos los años previos, sí, así es.
0: Madre mía, ¿y cuándo empezaste?
1: Pues empecé, todo esto empezó realmente porque, bueno, yo soy maestra del club de karate de aquí de Montornès. Y empezó pues porque a muchas competiciones los alumnos no podían ir sin el club no aportaba un árbitro a la competición.

0: ha ido viniendo.
1: Sí, me fue viniendo. O sea, yo lo hice más que nada para hacer como aportar una ayuda extra al club, uh-huh, para que los niños pudieran competir en las diferentes competiciones. Porque si, como te digo, si no aportábamos un árbitro, no nos dejaban competir. Y bueno, me lo saqué, se me acabó dando medianamente bien.
0: Muy bien.
1: Como te digo, pues el juez, el director de arbitraje de aquí de Cataluña, pues me dijo que se me daba bien la cosa y que si en un añito o añito y medio, pues que seguía bien y me ponía a estudiar mucho, pues que a lo mejor me dejaba presentarme para Nacional. Y era algo que yo al principio no tenía para nada pensado, para nada. Pero bueno, lo estuve hablando con mis padres y tal, y me dijeron, pues si tú te parece bien y tal. Yo al principio decía, no lo sé. Y al final dije, mira, lo echo para adelante y si sale bien, pues bien. Y al final, pues, ha salido bien la cosa.
0: Claro, porque es una figura que entiendo que tiene que imponer un poquito de respeto, ¿no? Porque al final lo que tú decidas, ya sea un combate, ¿no?, o tu valoración de kata, se tiene que acatar y eso es lo que hay.
1: Sí, es complicado. O sea, recibes mucha presión a nivel del público que hay, porque escuchas de todo y más,
0: claro,
1: por bien o por desgracia.
0: Por desgracia, sí.
1: Y a nivel interno, o sea, yo creo que muchas personas se piensan que no nos exigen o que a veces lo hacemos a propósito y al final somos personas y a veces también nos equivocamos en las decisiones. Y yo te digo, o sea, un competidor a lo mejor compite durante todo el campeonato, que a lo mejor puede durar un fin de semana entero, compite una hora, pero es que un árbitro está,
0: claro,
1: de 8 de la mañana a 9 de la noche arbitrando. Entonces llega un momento que hay a veces que alguna decisión se te escapa y nunca es con mala fe. Yo al final considero que soy una chica bastante exigente y he sido competidora y espero volver a seguir siendo competidora. Y por supuesto lo último que quiero es dañar a un competidor,
0: claro,
1: por mi decisión, porque sé todo el trabajo y todo el entrenamiento que lleva detrás. Entonces yo tengo que felicitar, o sea... me quedé muy sorprendida por la parte de la Federación Española, todo el comité de arbitraje,
0: ¿sí?,
1: porque se le ve tan implicado y exigen tanto a los árbitros que muchos de ellos al final se acaban también retirando porque es mucha exigencia y tienes que,
0: claro,
1: estar ahí siempre a pie de cañón, ¿sabes? Porque al fin y al cabo tienes que dar el mejor trato a los competidores.
0: Sí, sí.
1: Así que yo la verdad que como competidora nunca lo ves desde fuera, siempre
0: es
1: te quejas de todo lo malo, te quejas de todo lo malo, pero luego viéndolo desde dentro, la verdad que aluciné porque dije, es que son todos muy buenas personas, se exigen y siempre todos quieren dar lo mejor y hacer lo mejor posible por el competidor.
0: Claro, y como tú decías, es una figura sin la cual no se podría competir tampoco.
1: Efectivamente.
0: Que tienen que tener ahí una motivación, ¿no?
1: Efectivamente, o sea, competiciones pueden haber. Sin competidores, entre comillas, puede haber competición. Pero sin árbitros es imposible que haya una... Al menos en karate es imposible que haya una competición. Entonces, creo que a veces no se valora lo suficiente como... Siempre se critica y se...
0: Sí, es una figura que...
1: que no es muy querida.
0: En cualquier deporte, ¿no? Mm. Por desgracia, parece que sea siempre el malo,
1: es,
0: ¿no?
1: Sí, sí, sí, sí, sí.
0: Y hay un trabajo ahí importante que ya vemos, en tu caso, que todavía te queda otra parte, ¿no? Para
1: sí,
0: poder
1: sí
0: llegar.
1: Y hay
0: al
1: gente
0: máximo
1: que luego... O sea, yo ahora porque estoy haciendo nacional, hay gente que se titula para juez mundial, juez internacional, que esos son muchos años para sacarte la titulación. Y tengo compañeros que se la están sacando... Y yo la verdad que digo, es que os admiro porque las horas de estudio, el dinero que te dejas para titular, porque además tienes que viajar. Yo en esta vez viajé a Oviedo para titular.
0: Uh-huh.
1: Tuve que estar 5 o 6 días, tuve que estar en Oviedo para hacer la titulación. O sea que...
0: Bueno, además que tú a viajar, si has competido ya estás un poco acostumbrada.
1: Sí, sí, la verdad que me gusta, me gusta.
0: Qué guay. Hoy hemos visto la fotografía de la Federación Española de vosotros, ¿no? De los catalanes, que me comentas, los árbitros, los jueces que hay ahora mismo. Y sí que veíamos, bueno, al menos yo me fijaba, me llama la atención, que aparte de ti solo había otra mujer. Tú que ya tanto desde tu parte competidora viendo a los árbitros, ¿no? Ahora que estás un poquito más dentro, ¿has notado también que falta un poquito más esta representación femenina?
1: Sí, perdón. Sí, la verdad es que, o sea, yo me estuve fijando justamente en esto, ¿no? Que mujeres había en el, porque claro, íbamos los que en el curso íbamos los que titulábamos y los que actualizaban, porque cada año estás obligado,
0: uh-huh,
1: si eres juez y quieres seguir arbitrando, cada año estás obligado a ir al curso para pues nuevas reglas o para repasarlo todo el temario,
0: sí,
1: y todas las cositas, ¿no? Y la verdad que me estuve fijando y hay muy pocas mujeres, no sé por qué, pero hay muy pocas mujeres, la verdad.

0: También sé, no sé, la verdad es que no sé por qué.
1: Bueno, pues a ver si alguna más se anima después de ver que...
0: Espero que sí.
1: Que hay más mujeres.
0: Hay algunas
1: que
0: llevan muchísimos años arbitrando y son muy buenas arbitrando. Porque, como tú dices, o sea, tienes que dar como una buena imagen, ¿no? Y además proporcionar seguridad a los competidores. Tienes que al final, cuando tú arbitras un combate, no puedes ir corriendo porque entonces pones más nerviosos a los competidores. Entonces, yo creo que una mujer árbitro, ese saber estar, lo puede dar.
1: Hombre, eso seguro. Oye, Teresa, tú eres muy joven, ¿cuántos años tienes?
0: 24.
1: Claro, pues te queda... madre mía.
0: Mucho me queda.
1: Te queda muchísimo para llegar a donde quieras. Ahora decíamos nivel nacional. ¿Quién sabe en el futuro? Yo creo que todavía no te lo has planteado.
0: No, sí. No me planteaba lo internacional todavía. Hay otros planes en la cabeza de momento.
1: Y vemos también que tu idea es volver a competir, ¿no?
0: Efectivamente, por eso te digo, hay otros planes en la cabeza que, bueno, si no saliera bien, bueno, como te he estado comentando, por temas personales, que es por tema de operaciones, por temas de salud, tuve que dejar de competir. Ahora parece que estoy volviendo a entrenar más o menos bien y nada, mi idea es volver a competir, a ver qué tal. Si lo consigo, pues estupendo y maravilloso. Y si no, pues bueno, siempre tengo el plan B de seguir vinculada a la competición de manera arbitrando y aportando de otra manera, ¿no?, a los competidores.
1: Lo que está claro es que el karate va a estar en tu vida.
0: Sí, o sea, me di cuenta, esto es un poco personal, pero me di cuenta porque cuando tuve que parar por las operaciones, me sentía como, por un lado, me sentía como un poco vacía, ¿no? Digo, necesito algo, ¿qué me falta? Y cuando poquito a poco volví a empezar a entrenar, digo, esto era lo que me faltaba el karate. O sea, me daba paz. Yo cuando, en una de las pruebas del examen, era realizar un kata. Tienes que realizar un kata y luego te hacían unas preguntas en base al kata que tú hacías, ¿no? Y yo estaba muy nerviosa, pero muy nerviosa de que me iba a dar algo, te lo digo en serio. Y me puse a hacer el kata y me tranquilicé muchísimo, muchísimo, muchísimo. Y me doy cuenta de que es que me da paz, me da tranquilidad. O sea, es impresionante. Si alguien me está escuchando, recomiendo que lo vaya a probar, que es maravilloso.
1: Estupendo. Oye, Teresa, pues enhorabuena por este título. Aún te queda un empujoncito más, pero verás que nada lo tienes. Gracias por haber sacado unos minutos para estar aquí con nosotros.
0: Gracias a vosotros.
1: Y ojalá consigas ver a competir. Y si no, está claro que el karate siempre va a estar contigo. Muchas gracias.
0: Gracias a ti. Chao.
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0: Y ahora pasamos a hablar con nuestro coach especializado en bienestar emocional, con Iván Aznar. Muy buenas tardes, Iván.
1: Hola, Mireia, ¿qué tal?
0: Pues muy bien, contenta de hablar de nuevo contigo. Hace un par de semanas hablamos de la ansiedad, tema súper interesante y que mucha gente nos hemos visto ahí alguna vez. Y hoy vamos a hablar de un tema que está bastante relacionado, ¿no? Ya para acabar todavía de, bueno, poder encontrarnos lo mejor posible.
1: Sí, mira, después de hablar del miedo, de la culpa, de la vergüenza, la ansiedad, que es lo que hemos ido hablando en estas últimas secciones, ahora toca responder a lo que llamamos la gran pregunta, ¿no? Que es, ¿cómo vivo con más calma sin esperar que la vida sea perfecta?
0: ¡Uy, qué gran pregunta!
1: Que este es el error que cometemos. Entonces, ¿cuál es la respuesta? Con paz interior. Pero paz interior tenemos que entender que no es ausencia de problemas. Lo hemos dicho en muchas ocasiones en todo este recorrido que llevamos aquí en la radio, de que los problemas han estado, están y estarán. Entonces, la paz interior es gestión emocional. Ahora vamos a explicarlo un poquito mejor.
0: Pues venga, vamos, porque creo que ya nos has enganchado a todos, ¿eh? Estamos aquí, sí. a ver qué.
1: Mira, tenemos que entender que muchas personas piensan que tendrán paz cuando resuelvan todos sus problemas, ¿no? Cuando esto se me pase, tendré paz, cuando cualquier área de nuestra vida, cuando tenga más tiempo, menos preocupaciones, la vida más ordenada, se solucione esto también a nivel económico. Pero la realidad es otra, y si no hacemos conciencia de ello, esa paz nunca llega. Porque la paz no aparece cuando hay caos externo, ¿no? Cuando desaparece el caos externo, no aparece la paz, no funciona así. Aparece cuando nos relacionamos de otra forma diferente con lo que ocurre dentro de nosotros, que es lo que estamos haciendo. Entonces, hoy quiero hablar de la paz interior no como una idea espiritual, sobre todo, esto no es espiritualidad, sino como una habilidad que incluso podemos llegar a entrenar.
0: Que has dicho algo importante, que es de nosotros mismos, ¿no? Al final,
1: correcto,
0: no podemos controlar otra cosa que no seamos a nosotros mismos.
1: Muy bien, sí, como siempre te me adelantas, porque esa es una de,
0: Bueno, me las has dejado ahí a puntito.
1: No, se nota que vamos mejorando, vamos aprendiendo. Sí, sí, es una de las claves, el no control, que ahora mismo hablaremos de ello. A ver, tenemos que tener claro que la paz interior es que no, tampoco significa estar feliz todo el tiempo, o sea, que realmente, ¿no? Como hablamos nosotros en inteligencia emocional, es mantener una estabilidad incluso cuando la vida se mueve. Es un poquito lo que llamamos la palabra resiliencia, ¿no? Aprender a sobrellevar, pues, los problemas que hay. Yo que sé, por ejemplo, sentir miedo sin hundirte, tristeza sin llegar a perderte, ¿no? Esa ansiedad que hemos visto sin creer que tú eres la ansiedad, sino que esa ansiedad viene en diferentes momentos. Entonces, la paz no es ausencia de emociones, no siento nada, estoy lineal, esto es paz. No, es la capacidad de sostener esas emociones que hemos estado hablando en todos los programas anteriores.
0: Perfecto, que es más difícil todavía.
1: Bueno, es el resumen, el englobe de todo lo que hemos dicho. Si van hacia atrás y ven los últimos programas y aprenden a gestionar esas emociones que hemos estado viendo, van a estar más en paz, eso se lo aseguro. Entonces, vamos a ver ahora qué nos aleja de la paz, que esto es muy importante, porque como tú me bien has dicho, la tercera, pero hay dos también. Es lo típico, ¿no? Vivir en el pasado, culpa, arrepentimiento, nostalgia, lo que hemos estado viendo.
0: Sí.
1: Vivir en el futuro, que es los últimos programas, las últimas secciones que hemos hecho, miedo, ansiedad, anticipación, expectativas. Y luego, como tú muy bien ya has dicho ahora, vivir en esa lucha interna, que es controlar todo aquello que no depende de nosotros. Y mientras estamos luchando contra esta realidad, luchando con el pasado porque lo queremos cambiar, luchando con el futuro porque no tenemos un poco de claridad y vivimos con esa ansiedad, y intentando controlar todo aquello que encima no depende de nosotros, luchamos contra la realidad y la paz se aleja, ¿no? Por decirlo de esta forma.
0: Madre mía, y si ya tenemos las tres a la vez, difícil.
1: Sí.
0: Hay que trabajar.
1: Como siempre decimos lo mismo, ¿no? El desarrollo personal o el autoconocimiento, utilizamos esta palabra que para mí es la que más me gusta, no es fácil, pero tampoco es imposible. Aunque, bueno, hay que dar un poquito de esfuerzo. Todo tiene un precio.
0: Claro.
1: Entonces, ¿cómo empezamos a construir esta paz interior? Hay que entender que es la palabra exacta, ¿no? Es decir, no aparece de golpe, no es, anda, tengo paz interior. No, es, la voy construyendo poco a poco. Voy haciendo conciencia, voy conociéndome, voy haciendo conciencia y se va construyendo. Por ejemplo, lo primero, y lo hemos hablado muchas veces, que es como un resumen esto de todo lo que hemos hablado, aceptar lo que sentimos. Si nos resistimos a lo que sentimos, generamos sufrimiento. Si aceptamos eso que sentimos, generamos espacio. Oye, El otro día hablaba con un amigo y está pasando por una mala situación y me dijo, oye, mira, Iván, un amigo muy de confianza, y dices que mira, tengo miedo a esta situación y te lo digo a ti y lo puedo decir, ¿no? Digo, ole que tú puedas decir, oye, pues mira, realmente tengo miedo, porque si no, siempre estamos con esa resistencia de no ser capaces de enfrentarnos a lo que realmente sentimos porque no lo queremos ver, ¿no? O nos da miedo verlo. Pero cuando lo enfrentamos, entonces ya somos capaces de poderlo cambiar. Como siempre digo, los tres pilares es observación, aceptación, transformación. Lo observo, lo acepto que lo tengo y luego lo puedo transformar, ¿no?
0: Claro, que además aquí ya hemos hablado también para aprender a identificar cada emoción, ¿no? Porque a lo mejor antes incluso de ser consciente y aceptarla, hay que pararse y decir, vale, ¿qué estoy sintiendo?, ¿no? A veces se confunde la tristeza con la rabia o con el miedo o con... Sí. Y bueno, era para recordar que aquí tenemos ya muchas secciones en la radio de la carta que pueden recuperar también sobre cada emoción que hemos ido trabajando un poquito más.
1: Por supuesto. Entonces, hay que tener muy claro que hay que ser muy honrados con nosotros mismos. Y esto nos cuesta un poquito a día de hoy y es lo más importante. Otra cosa es importante para empezar a construir paz interior es reducir el ruido externo. Intentar bajar estímulos, no compararte tanto, que ya sabemos que esto hoy redes sociales, etcétera, no vamos a entrar en ello, ya lo hemos dicho también unas cuantas veces. Menos saturación mental, es decir, empezar a bajar un poco todo lo que es lo externo, estar un poquito más contigo mismo, estar, por ejemplo, yo he subido un post en mi Instagram en el cual hablaba de qué hacer cuando, o qué estudiar cuando te aburres, ¿no? Autoconocimiento, sobre ti mismo, sobre psicología, alimentación, entreno, es decir, siempre hay cosas que podemos ver en esos momentos en los que no tengo nada que hacer, bueno, pues me pongo un podcast, me escucho un audiolibro o me leo un libro. No siempre tiene que ser así, pero de vez en cuando que sea algo relacionado con nosotros, pues voy a crecer un poco, ¿no? O a entenderme mejor, que eso siempre va bien.
0: Pues sí, mira, podemos aprovechar. Ahí tenemos los que tengáis un ratito.
1: Sí, siempre. Y siempre tenemos tiempo. Muchas veces no nos damos el permiso de aburrirnos también. Y en el aburrimiento es donde nacen las mayores ideas, ¿no? Porque estoy conmigo mismo. Pero claro, estar conmigo mismo a día de hoy da bastante miedo, ¿eh?
0: Es verdad, que a veces empezamos, ¿no?, a hacer un montón de cosas con tal de no pararse a pensar en algo, ¿no? Sabes, no, hará esto, hará lo otro, hará lo otro. Y entramos ahí. Y bueno, luego acabamos, digamos, alguna vez, ¿no?, somatizando cosas, se nos hace una bola. Pues no, y todo lo contrario, vamos en busca de esta paz interior.
1: Correcto, es un hago mucho pero no he hecho nada, ¿no?, en realidad. Luego hay una pregunta que nos podemos hacer también para empezar a construir esta paz interior, que es volver al presente, ¿no? Cuando me siento un poco en el pasado o en el futuro, solo tengo que preguntarme, ¿qué necesita este momento? O sea, ¿qué necesita este momento? ¿Qué necesita este ahora? No mañana, no tu vida, solo ahora. Entonces, lo que nos hace es traernos un poquito al presente y vamos gestionando. Yo siempre digo un día a la vez, ¿no? Un día a la vez. Es decir, claro que tengo expectativas de futuro, claro que tengo proyectos, claro que tengo muchas cosas que estoy construyendo, que me enfoco en el futuro, pero voy un día a la vez. Eso hace que me centre en lo que puedo hacer hoy y no me lleve tanto, que dentro de lo que hablamos siempre vamos a estar en el pasado o en el futuro, sobre todo cuando vienen circunstancias adversas de nuestra vida, pero al menos poder estar un poquito más aquí. Y luego, por último, y no menos importante, y para mí creo que es la clave de la paz, es la coherencia que tanto hemos hablado nosotros. Sí. Que lo que piensas, lo que sientes y lo que haces se alineen. Esto da una calma en nuestra vida increíble.
0: Sí, sí, yo lo noté ya como anécdota mía personal, cuando ya hace años ya que decidí llevar una dieta vegetariana y era algo que me hacía sentir un poco antes de dar el cambio, ¿no? Yo notaba que había algo que no, hasta que hice este cambio que para mí era lo que yo quería y lo noté muchísimo esa paz de decir, ahora sí, era esto lo que me fallaba.
1: Ahí está, porque tú lo que piensas y lo que dices no está en sintonía con lo que haces. Es lo que más veo, ¿eh? O sea, se puede romper en cualquier lugar. Por ejemplo, lo que piensas no tiene nada que ver con lo que dices, nada que ver con lo que haces. Esto es incoherencia total. Esto nos crea un caos interno increíble. Pero normalmente lo que más me encuentro con la gente es que lo que pienso y lo que digo va muy relacionado, pero luego lo que hago, ¿no? Uh-huh. Entonces, la frustración que me creo a mí mismo porque lo que pienso y lo que digo no lo estoy llevando a cabo, esto es lo que hemos hablado muchas veces, romper las promesas con nosotros mismos y parece que no, pero merma mucho nuestra autoestima, aunque no lo parezca esto, ¿eh?
0: Pues nos has dejado un montón de preguntas que...
1: Sí, vamos a por el ejercicio. Venga. Antes de acabar, como siempre, rapidito, lo que le llamamos el minuto de paz, que es un ejercicio muy sencillo, es cerrar los ojos y preguntarnos ya el resumen de todo lo que hemos hablado estos días. ¿Qué estoy sintiendo? ¿Qué necesito? ¿Y qué puedo soltar hoy? De esta forma vamos haciendo conciencia. Es en este ratito de aburrimiento cada día. Te puedes... Nada, son 2 minutos. Cierra los ojos unos segundos. ¿Qué estoy sintiendo hoy? ¿Cómo me siento? O sea, pues estoy en paz, estoy movido, tal. ¿Qué necesito? Pues necesito desconectar, necesito parar un poco. ¿Qué necesito? Te viene a la mente si lo quieres escuchar. Y luego, ¿qué puedo soltar hoy? Es ¿qué es eso a lo que me estoy aferrando que en realidad no me está ayudando a ir hacia adelante?
0: Perfecto. Además, ejercicio del día a día, ¿eh? Como siempre decimos, un poquito todos los días.
1: Correcto.
0: Pues con esto, Iván, creo que cerramos un bloque importante, ¿no?
1: Sí, mira, ahora en nuestros programas hemos entendido lo que son emociones, heridas, bloqueos en los programas anteriores, y ahora lo que quiero que hagamos es como mirar un poquito más hacia adelante. Entonces vamos a entrar en un bloque que le llamamos claridad y propósito. ¿Por qué? Porque cuando regulamos nuestro mundo interno, llega esa nueva pregunta, ¿no? Y como siempre aquí ya sabes que nos gusta trabajar mucho con estas preguntas retóricas, ¿hacia dónde quiero ir? ¿No? Y esto es exactamente lo que vamos a ver en el próximo programa, es decir, propósito de vida, vamos a ver cómo es el propósito de vida y cómo lo encontramos sin idealizarlo. Es decir, porque también a veces, cuidado con esto del propósito de vida y la claridad, pero vamos a ver ahora un poco, ahora que ya sabemos cómo gestionarnos por dentro, si nos han ido haciendo un poquito los deberes nuestros oyentes, vamos a ver cómo empezamos a llevar todo esto a esta claridad en nuestro presente para que nuestro futuro cambie.
0: Genial, pues en 2 semanas empezamos con nuestro nuevo bloque, ya mirando al futuro. Iván, muchísimas gracias por haber estado de nuevo aquí y te esperamos de aquí un par de jueves.
1: A vosotros, como siempre, encantadísimo. Que vaya muy bien.

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2: ¡Acción!
3: ¡Hola, hola! Flores. Parte, normalmente vistosa y coloreada, y con frecuencia perfumada, en la que están los órganos de la reproducción.
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La flor es la estructura reproductiva característica de las plantas, llamadas espermatofitas o fanerogramas. La función de una flor es producir semillas a través de la reproducción sexual. Para las plantas, las semillas son la próxima generación.

principios de otoño. Las recuerdo de una manera bien especial. Las imágenes, los olores, me llevan a recordar esos lugares del viejo Montornés, donde antes reinaba la naturaleza en todo su esplendor. El lago del Pastor, Camparallada, donde solo existía la masía y todo eran campos, repletos de pequeñas florecillas. Allí se oía el trinar y el piar de los pajarillos, el croar de las ranas. Y hasta buscar renacuajos se convertía en todo un triunfo. Cogerlos y volverlos a devolver a su hábitat natural. Recuerdo aquellas explanadas libres de asfalto y de ladrillos, llenas de un manto verde muy colorido, en el actual Carré Vallés o la vieja Atalaya en Montornés Norte. Aquellos paseos de tarde interminables, disfrutando de cada paso, de cada conversación, de cada momento, de esa alfombra mágica repleta de flores. Y es ahora cuando me veo en mitad del campo, junto a las pequeñas alfombras de flores que decoraban todos los escenarios que recuerdan mi memoria y esos que de forma natural nos brinda la naturaleza. Y me descubro en cada imagen, en cada pensamiento, esa calidez con la que solo las abuelas, las abus, saben entregarte su sabiduría y su respeto hacia la naturaleza. Y pienso en ella a través de las flores del campo de la primavera. Y recuerdo su olor y sus caricias y sus besos. Y pienso en la huella que dejan en nosotros los abuelos, las abuelas, cómo calan con sus conocimientos, con sus lecturas, con sus formas de hacer y de decir. Y un día descubres que la abuela eres tú y que estás más cerca de ella que nunca. A través de los olores, a través de las miradas, de las palabras, de las flores. ¡Ay, las flores! ¡Cuántos recuerdos! ¡Qué buenos momentos con mi abuela y las flores! Si me lo permitís, os presentaré a mi abuela. Se llamaba Ciriaca. No sé si alguna vez os lo he dicho. Sé que de ella os he hablado en algún viaje a ninguna parte. Y por estas lindes he recordado algunas vivencias. A ella, a mi abuela Ciriaca, no le gustaba que la llamaran por su nombre. Ella quería que la llamáramos abuela o María, pero nunca por su nombre, porque era típico en aquella época poner los nombres de los abuelos en el día del santo que marcaba el calendario. ¡Qué cosas, verdad! Naces el día de San Faustino y zasca, te llaman Faustina. A mí siempre me decía, elige bien los nombres que vas a poner a tus hijas o a tus hijos y ni se te ocurra utilizar santoral ni el de tus abuelos. A través de las flores evocan en mí estas conversaciones con ella, historias que me contaba mientras yo cogía esas pequeñas florecillas amarillas y blancas que nacen en todos los rincones y que a mí me parecían un regalo de la naturaleza ya entonces. Conversaciones que en el presente parece que yo no escuchaba, que yo no estuviera en aquellas conversaciones presente. Y que ahora vuelven a mí como si fuera ayer. A través de las flores, mientras las admiro. Qué curioso es todo en la vida, ¿verdad? A mi abuela le gustaba regalar flores.

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1: Vamos a seguir hablando de flores, pero no de mí. Lo que yo pretendo hoy en el viaje a ninguna parte es que de alguna manera recordéis a vuestros pilares en la familia, las abuelas, las madres, los padres, los abuelos. Que tengáis cerca esos escasos momentos que nos brinda la vida y que de vez en cuando afloran a nuestra cabeza. Que los disfrutéis y que dejéis que os invadan. Y si tenéis oportunidad, que los compartáis con vuestra familia, hijos, hijas, para que recuerden también aquellos que ya no están y que formaron parte de nosotros. Lantirium, con este nombre tan raro, esta es la flor del amor. Pero parece que la verdadera flor del amor sea la rosa. La rosa es símbolo universal de amor. La rosa es el símbolo universal de la belleza y es la que encabeza todas las listas de las más regaladas. La verdad es como la rosa siempre tiene espinas.
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1: Las rosas son una de las flores con más significados. Quizá es la flor que más se regala. Son el símbolo del amor, de la dulzura, de la amistad, de la pureza. ¿Pero sabías que el significado de las rosas cambia según su color? Seguro que sí, porque cada color quiere decirte algo. Y la rosa roja es un símbolo por excelencia de amor, el símbolo de los enamorados, de la pasión, del fuego. Pero las rosas rojas también tienen otros significados más secundarios, pero igual de representativos. Os diré que simbolizan la admiración y el respeto. Por eso, si alguna vez un amigo te regala un ramo de rosas rojas, no necesariamente te está diciendo que te ama, ni te va a poner una alianza en el dedo. Si te pasa esto, pregunta, no te dé vergüenza, no pases apuro. Puedes preguntar. Y lo mejor siempre es preguntar, no hacerse cábalas en la cabeza o películas, que somos muy dados todos a hacernos películas. La rosa blanca simboliza la pureza y la inocencia. Las rosas blancas suelen ser las flores más elegidas por las novias para la confección de sus ramos. El blanco simboliza perpetuidad, algo que durará toda la vida. Las rosas blancas, al igual que las rojas, están relacionadas con el amor, aunque desde una perspectiva mucho más casta y más pura. Cuando una pareja se regala flores blancas, están demostrándose que esperan construir un futuro común duradero. Recuerda también que si un familiar o un amigo cercano está enfermo, si tú le envías un ramo de rosas blancas, significará que deseas una pronta recuperación. Las rosas nacen entre espinas.

La rosa rosa es la que expresa mayor número de sentimientos. Si te regalan rosas rosas, están alabando tu simpatía y tu franqueza. Las rosas de este color simbolizan la ausencia de maldad, de doble intención. Y si te regalan una rosa rosa, que sepas que te aprecian, que te demuestran cordialidad, actitud positiva y sobre todo belleza. La intensidad de estos sentimientos varía en función de la mayor o menor coloración de rosa. Mientras más intenso sea el color, más intensos serán los sentimientos expresados.

y de la rosa amarilla. ¿Qué tienes que decirme? ¡Ay, el amarillo es el color de la amistad! De la adolescencia es la flor perfecta para celebrar fiestas y cumpleaños, porque lo alegra todo. Pero también es el color de los supersticiosos. Si la persona que te regala rosas amarillas no es una persona cercana, quizá esconda una segunda intención tras regalarte rosas amarillas. Pero yo te diré que alguien que te regala flores no debe tener malas intenciones. Bueno, a lo mejor soy muy ingenua, que también podría ser. Dicen que cuando te regalan flores amarillas hay que desconfiar. ¿Tú crees que alguien te va a regalar flores? ¿Y va a tener un doble significado? Bueno, no sé. Luego están las rosas naranjas, representan la alegría, la satisfacción por el éxito conseguido. También es un color que indica precaución. Puede ser un buen regalo para mandar mensajes como apoyo o como agradecimiento. ¿Alguna vez te han regalado una rosa azul? En Cataluña, ya sabéis que es costumbre por San Jordi, regalar rosas rojas, sobre todo, pero también azules, porque son exuberantes. Simbolizan el color del cielo, por los que transmiten sentimientos relajantes, tranquilizantes, liberadores. Si pones rosas azules en tu casa o las regalas a alguien que se encuentre nervioso o angustiado, vas a lograr relajar la tensión y vas a crear un ambiente de paz y de armonía. Y luego están las más difíciles de ver. Yo la verdad es que no las he visto, creo que nunca. Las rosas verdes. Yo no sabía ni que existían. Es por excelencia el color de la esperanza y del equilibrio entre el cuerpo y la mente. Por eso, un buen momento para regalar una rosa verde, ojo al dato, es el momento en que se inicia una nueva relación. O al iniciar un nuevo proyecto, ya bien sea empresarial o de sentimientos o personal. Sea como sea, hay que regalar rosas porque tú lo sabes bien, una rosa siempre es una rosa.

Hablando de flores, no te he preguntado a estas alturas del viaje, ¿a ti qué flor o qué flores te gustan? O mejor aún, ¿qué flor o flores te gustaría que te regalaran? ¿Prefieres las clásicas o eres más de flores exóticas? ¿Te quedas con la hortensia, el girasol, la peonía, el clavel, el tulipán, el geranio, la flor del cerezo, la orquídea, el lirio, la dalia, la gardenia, el crisantemo, el narciso, la mimosa, la violeta, el jacinto, el olor de lavanda, la amapola, el flor de loto, o algo más exótico como la flor de Kabul, la orquídea de oro o la orquídea fantasma, la flor del azafrán, la pasionaria o la rosa de invierno.

Dicen que la flor más bella del mundo es alcatraz o lirio de agua. Es como una cala, originaria del sur de África, el aro de Etiopía. Lino de agua o alcatraz es una flor que gusta justamente por su forma única de trompeta y su color blanco puro. Aunque hay muchas variedades, vienen de una variedad de colores. Aunque la flor, te diré, más exclusiva es la orquídea de oro. Yo personalmente no he visto estas flores tan exóticas. No sé si tú has tenido la suerte, porque me dan paz, armonía, porque evocan recuerdos del pasado. Sabes, y lo sabes muy bien, fue el tiempo que pasaste con tu rosa lo que la hizo tan importante.

Cristian Castro, Lloran las rosas, año 1997. Así viajamos en el tiempo, a través de las canciones y las historias. Historias como las que hoy te traigo al viaje a ninguna parte. A mí hay tres flores que me fascinan. Claro que son de las clásicas. Y no son precisamente las rosas, aunque tienen su intríngulis. Una es la margarita. Me fascinan las margaritas, especialmente las blancas, aunque me pirran las amarillas, las rosas. Otra de las flores preferida es el girasol. Un campo lleno de girasoles, ¡qué maravilla! No me puedo resistir. Allá donde voy y lo veo, me paro. Saco la cámara y comienza el espectáculo. Lo mismo me pasa con las amapolas. Esas pequeñas flores rojas que salen entre el sembrado, concretamente entre el trigo, Me encanta visualizarlas, me encanta mirarlas. Son una maravilla de la naturaleza. Las margaritas son flores que representan la belleza y la inocencia. De hecho, el nombre margarita proviene del griego clásico y significa perla o hermosa perla. Por eso, regalar un ramo de margarita significa que admiras la belleza de la otra persona. La flor de la amapola es un símbolo de esperanza que recuerda cómo los campos de Flandes, teñidos con la sangre derramada durante la cruenta batalla, se cubrieron de rojo por otro manto, en este caso el de las amapolas que allí florecen. Pero aquí también, repito, entre los trigales verdes nacen altivas las amapolas rojas. Y luego tenemos los girasoles que representan la energía, actitudes extrovertidas, optimistas y alegres. ¡Ay, el girasol es el símbolo del sol y simboliza el amor familiar! El girasol, como te decía, simboliza el amor y simboliza la admiración, pero también la felicidad, la vitalidad, el positivismo y la energía. En la cultura china simboliza una larga vida y buena suerte. Y eso es lo que yo, desde el viaje a ninguna parte, me gustaría desearos. Me gustaría desearos, cómo no, una larga vida y mucha, mucha buena suerte. Por eso, hoy, en el viaje, os regalo girasoles.

0: siempre es humano.
1: ¿Eres de las personas que regalan flores? ¿Sabes que hay tantas flores como momentos en la vida? Khalil Gibran dijo: sé como una flor y gira tu cabeza hacia el sol. Las flores han sido y son fuente de inspiración, sobre todo para los poetas, para los pintores, hasta para los escritores. Antonio Machado ya cantaba las flores en su La primavera besaba. La primavera besaba suavemente la arboleda y el verde nuevo brotaba como una verde humareda. Las nubes iban pasando sobre el campo juvenil. Yo vi en las hojas temblando las frescas lluvias de abril. Bajo ese almendro florido, todo cargado de flor, recordé. Yo he maldecido mi juventud sin amor. Hoy, en mitad de la vida, me he parado a meditar. Juventud nunca vivida, ¿quién te volviera a soñar? Antonio Machado Ruiz. Miguel Hernández, el sol, la rosa y el niño, flores de un día nacieron. Los de cada día son soles, flores, niños nuevos. Mañana no seré yo, otro será el verdadero, y no seré más allá de quien quiera su recuerdo. Flor de un día es lo más grande al pie de lo más pequeño, flor de la luz, el relámpago y flor del instante, el tiempo. Entre las flores te fuiste, entre las flores me quedo. Y cómo no recordar a la más grande, Gloria Fuertes. Tío Pío, en el cole me han pedido que escriba una poesía a la primavera. ¿Tú quieres que te la lea y me dices lo que opinas? Sí, sobrina. Se oye un pío pío junto a la orilla del río. ¡Oh, cosa maravillosa! Los árboles tienen hojas, las mariposas tienen ojos, la ristra tiene ajos. Junto a la orilla del río todo es belleza y sonrío. Se oye un pío pío pío. La primavera ha venido y yo la he reconocido por el pío pío pío. ¿Qué te ha parecido, tío? Demasiado pío, pío.

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1: Flores para ti, flores para mí, flores para el olvido, flores para el amor, flores para el perdón, flores para la amistad, flores para el olvido, flores al mar, flores a la soledad, flores a la madre, a la amada, al amante, al niño, a la niña, flores a la mujer, flores, flores, flores. Flores también al partir.

Hola, ¿qué tal? Bienvenidos a esta cita que tenemos de 7 a 8 de la tarde. Esto es Tiempo de Flamenco. En los controles y parte técnica, nuestro buen amigo Sergio Lombardo y el que os habla, Antonio Montero. Nuestra sintonía, los 91.2, y nuestro número de teléfono, 93568-2000. Y vamos a empezar lo que es con unos temas de un hombre que ya hace unos días que no lo escuchamos, pero que se nos fue también, pero nos dejó unos temas tan bonitos. En esa rosa venenosa, en la voz de Manolo Caracol.

Los temas de Manolo Caracol. Que hacía ya unos días que no lo escuchábamos y no hay que dejarlo en el olvido porque hay que escucharlo de vez en cuando porque nos dejó temas tan bonitos como este. Lo iremos escuchando un poquito. Y vamos a seguir escuchando los temas de un grupo que a mí me gustan. Cantando por Sevillana. De Sanlúcar. Salmarina.

Los temas de Sal Marina. Igual que tampoco viene muy mal escuchar unos fandanguitos de un hombre que canta así de bien, el José Galán.

fandanguitos bonitos de este hombre que los canta extraordinariamente, nuestro buen amigo José Galán. Y ahora vamos a escuchar a un hombre que yo, estos temas me traen mucho recuerdo, porque como estaba en el pueblo, mi pueblo natal, Paradas, Sevilla, los ponían mucho, lo que era cuando llegaba lo que era la época de verano, en el cine de verano, Descubierto, pues de fondo ponían los temas estos que fueran sonando hasta que el cine se llenaba de gente a ver las películas. Pero siempre lo ponían. Un hombre que cantaba una jata de bien y me traen tanto y tanto recuerdo. Enrique Montoya, Señorita.

¿Cuántos y cuántos aplausos se ha llevado con estos temas? Con estos y tantos como tiene grabado. Nuestro buen amigo Enrique Montoya. Un hombre que sale a los escenarios y si no tiene orquesta le daba igual. Tocaba la guitarra. Él se acompañaba a la guitarra y hacía lo que fuera. Pero lo que fuera cantando. Qué tema más bonito. Que el que no escuche flamenco es porque no quiere. Porque estamos con ustedes haciendo lo que nos gusta. Y lo que os gusta. Si no fuera porque os gustara lo que estamos haciendo, por lo mejor no haríamos flamenco. Haríamos otra clase de música. Pero como yo sé que os gusta, pues aquí estamos. Hasta que nos digan que nos vayamos. Pero como no nos lo van a decir tampoco, pues aquí estamos. Nuestro amigo Sergio ríe, que no nos van a decir que nos vayamos. Aquí estamos hasta que haga falta. Hasta que ustedes queráis. Eso es por supuesto. Y ahora nos vamos a encender, pero sobre todo escuchando unos temas. Pero estos son para bailarlos. Con mi amigo y vuestro amigo, Paco Candela.

Los temas por Fandango, de Paco Candela. Dije yo al principio que iba a cantar por Sevillana, ¿no? Y he dicho, Paco, ahora voy a cantar lo que yo quiero. Ya salió cantando por Huelva, pero como queda tan bonito, pues bienvenido sea. Eso, Fandanguito, Fandango bonito. Y ahora vamos a escuchar unos temas de un chaval que de verdad que está pegando fuerte. Ha hecho unos temas muy bonitos. Y lo vamos a escuchar cantando pulguería. El Cristo.

Los cantes por Bulería de Cristo Heredia. Escuchemos a mi amigo cantando por Soleá, Manuel Vera Parrilla, quien calla. Vamos a escucharlo.

¿Cuántos y cuántos ratos bonitos hemos echado? Pero desde más jovencito. Mi amigo Manuel Vera Parrilla. Artísticamente, Quincalla. ¿Cuántos perdigones hemos corrido en los campos aquellos? ¿Cuántos niños hemos buscado? ¿Cuántas palizas nos han pegado por llegar? Por llegar hechos polvo. Todo lleno de barro, todo lleno de arañazos de subir por arriba por los olivos y los pinos. Lo que nos comentaba el otro día cuando lo hablamos con él en directo. ¿Qué rato más bonito? Antes no había ni consolas, ni ordenadores, ni había móviles, ni nada. Nos destreíamos de otra manera. Hoy se pegan los críos en el parque, que no lo veo mal tampoco. Se pegan los críos en el parque 7 en un banco, no hablan entre ellos y están hablando por WhatsApp con el móvil. ¿Eh? Y antes nosotros nos hablábamos a voces y zurbando. ¡Ole que sí! ¡Qué tiempo más bonito! Y nos quedan todavía 20 minutos por delante. Nuestra sintonía, los 91.2 y nuestro número de teléfono, 93-568-2000. Ahora sí, vamos a escuchar unos temas, creo que son sevillanas. Si me equivoco es porque me han engañado. Media Luna.

Qué letra más bonita y qué voces más extraordinarias. Medialuna, cantando por Sevillana. Y de Morón de la Frontera nos vamos a pasar a lo que es a la Puebla de Casalla, escuchando a mi amigo y tu amigo, Miguel de Tena.

Los temas de Miguel de Tena, estos son tan calentitos. Lo último que ha hecho. Lo último que ha hecho en este CD que quita el sentido. ¿Qué tema más bonito tiene? Por fandangos y, vamos, todos fandangos de cacería que son maravillosos. Y tenemos casi el tiempo casi justo de poner un par de temas más y nos vamos para matar la caña. Ay, matar la caña de mi arma. Y vamos a escuchar unos temas ahora también. Creo que son sevillanas los que tenemos. Ellos son Hinojo.

Y se nos va. Se nos va el tiempo, se nos va la horita, se nos va rápida. Pero verdad, como lo encontramos tan a gusto, pues estaríamos aquí más tiempo, pero que ya cada uno tiene su tiempo limitado y nosotros tenemos esta horita en los controles y parte técnica, nuestro buen amigo Sergio Lombardo y el que os habla, Antonio Montero. Buenas tardes y hasta siempre.

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1: Saludos, bienvenidos a un nuevo 33 un tercio. Hoy hemos iniciado el programa con un poquito más de marcha que habitualmente. Bueno, pues ¿por qué no? Porque nos hemos levantado contentos.

Bienvenidos y bienvenidas. Este espacio de divulgación de música, música de todo tipo. Ponemos moderna, pero también ponemos, obviamente, porque uno ya tiene una edad, canciones de los años 80, incluso de los 70, y claro, nos gusta la música de los 60. Bueno, nos gusta toda la música, como decimos siempre. Bueno, pues hoy vamos a hablar de las trampas. Sí, esas trampas que nos hacen que se nos haga el tiempo corto y que no disfrutemos de la vida lo que tengamos que disfrutarla. Bueno, al menos eso lo decía Séneca, ¿eh? No sé si estaréis de acuerdo. Pero hoy hablaremos de trampas. Lo amenizaremos con buena música, con un poquito de cine, con un libro. Y se nos van a pasar los 30 minutos, como siempre, yo eso espero, rapidísimos. Hemos empezado con marcha, hemos empezado con Soleá Morente y La Casa Azul.

0: Pues sí, mira, vamos a llamarle a este espacio de hoy trampas. ¿Por qué? Porque para los estoicos no es que tengamos una vida muy corta, es que no sabemos aprovecharla. Para Séneca hay tres grandes trampas, tres grandes cuestiones que nos roban la vida. Y lo peor de todo es que nos la roban sin que nos demos cuenta, como los ladrones de guante blanco.
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Nos gusta esta combinación de voces, de música. Es muy estilo La Casa Azul, pero bueno, la verdad es que nos gusta empezar un poquito con marcha en el día de hoy. ¿Por qué no? Claro que sí. Saludando a todos aquellos oyentes que en estas ondas hercianas o internetas, no sé cómo llamarlas, pues nos escuchan desde diferentes partes del mundo, que nos consta que es así, que nos escuchan desde muchos sitios. Así que bienvenidos a todos los que nos escuchan y a aquellas personas que nos escuchan desde, como decimos los españoles, allende los mares. Bueno, esto cuando empieza a sonar muchos estaréis ya bailando, y es que esto se bailaba en los años 80. Sí, sí, sí, en las discotecas, en las ferias, en las fiestas. Y es que este Rick Mabel rompió todos los esquemas. Ya lo sé, ya te estoy viendo que estás bailando, ¿no? Bueno, pues vamos a dejar que bailes un poquito.

¿Verdad que suena? ¿Verdad que sí? Claro que sí, Anita Ward. Qué bueno, que por cierto, ella no era cantante. Bueno, intentaba cantar, quería hacerse un hueco en el mundo de la música, pero era psicóloga y era maestra sustituta en una escuela. Bueno, pues la canción estaba pensada para que la cantara una niña de 11 años, por eso Ring My Bell es el sonido de la campana de una escuela, pero al final se lo ofrecieron a ella y ella no la quería cantar, decía que eso no era buena música, que ella quería cantar baladas. Bueno, pues no, al final la cantó y en el año 79 tuvo un éxito que ya todos conocemos, ¿no? Un éxito, porque ya no volvió a tener ningún éxito más. A veces les ocurre esto a los cantantes.

que no sabías esta anécdota. Pues mira, yo os la cuento aquí en 33 un tercio. Por cierto, hablando de las trampas, claro, me habéis dicho, vas a hablar de trampas, ¿no? Bueno, pues sí. Vamos a nombrar las tres grandes trampas que Séneca decía que existían. La primera de todas, la ambición desmedida. Esa ambición por el dinero, esa ambición por el poder, ambicionar las cosas de manera desmedida, es una de las trampas que hace que tu vida sea más corta o que sea peor vida, ¿no? Bueno, eso lo decía Séneca, pero bueno, nos lo encontramos en muchas canciones. ¿Os suena esta canción famosa de Pink Floyd, no? Money. Pues Roger Waters, cuando compuso esta canción, quería denunciar eso. Quería denunciar la ambición desmedida de la gente por el dinero y que luego alardea de que, bueno, no, a mí no me importa el dinero, ¿no? Aquí ya suenan los acordes grandes, Pink Floyd, Money.

Desgarradora la música, ¿verdad que sí? Con ese saxo tan marcado. Bueno, Roger Waters era un compositor bastante conceptual, ¿eh? No hacía las canciones porque sí, no hacía la canción y decía, vamos a poner una letra, no. Él tenía muy claro, tanto con El Muro de Pink Floyd como con otras canciones, que quería transmitir cosas, quería comunicar. Y de hecho, con este Money, yo creo que nos la transmite bastante bien y que va acorde a lo que hablábamos hoy de las trampas, ¿eh? Bueno, la otra trampa que nos dice Seneca es una trampa un poquito extraña, ¿eh? Yo no sé, vamos a intentar averiguarla. Decía que una de las trampas que nos hacen la vida más corta es la ocupación vacía. Todo el mundo está ocupado, pero nadie hace nada. Esa es la frase, ¿eh? Eso no suena, ¿verdad que sí? Pues bueno, llenamos todo el tiempo en hacer cosas para evitar pensar y para evitar hacer cosas interesantes. Buscamos el entretenimiento y el consumo y dejamos atrás cosas más importantes de la vida. Mira, esto ya me suena un poquito mejor.

Bueno, quienes me siguen en este 33 un tercio sabrán mi debilidad por los Beatles y por Paul McCartney, George Harrison, Ringo Starr y John Lennon. Así que hoy vamos a escuchar dos piezas de los Beatles. Mirad, una de ellas, como siempre hacemos en este 33 un tercio, el momento del vinilo pues ha llegado, y en esta ocasión quiero poner un disco de los Beatles en vinilo para que escuchéis esto que nos encanta, la agujita toquetear los surcos. Seguramente la habréis reconocido, la famosa Mitchell.

Me lo imagino, me lo invento, pero este disco de los Beatles en vinilo suena como que mejor. Al menos a mí me lo suena. Un disco que hace muy poquito compré, fíjate, no lo tenía, no tenía este A Collection of Beatles Oldies But Goldies, que es una recopilación de hace muchos años, y lo compré en la feria del libro del disco de Madrid hace unos meses, y fijaos, todavía tiene el precio del corte inglés. 295 pesetas originalmente costó a la persona que se lo compró este disco. Bueno, pues continuamos este 33 un tercio para ti. Y seguimos con los Beatles. En este caso, el famoso álbum blanco de los Beatles, 1968, doble. Pero le vamos a dar protagonismo a George Harrison, a Eric Clapton y a Paul McCartney.

escucháis esa voz de fondo, ¿no? Pues es la de Paul McCartney. Bueno, y cuentan que George Harrison llamó a su amigo George Harrison para que tocara la guitarra en esta canción. McCartney bajo, Eric Clapton guitarra, George Harrison voz y composición de esta canción. Y este es el toque de guitarra de Eric Clapton.

esto cuando alguien dice vive la vida y olvídate, porque lo que se tenga que arreglar ya se arreglará. No te preocupes tanto de lo actual, porque tienes mucha vida por delante, que luego te preocupas tanto por lo de ahora, que luego al final pues no vives bien. Y eso lo tenían claro los estoicos, La mayor parte de la vida se nos escapa esperando, deseando que llegue algo, y el tiempo se nos va.

Qué bonita versión, ¿eh? De esta Eternal Flame, una llama eterna. Saint Sister en directo.

0: Y ahora me gustaría, nos hemos puesto un poco serios, vamos a dejar un poco la seriedad y escuchemos este fragmento de cine que me encanta.
1: No puedo resistirme. Normalmente pasa por aquí tan deprisa y siempre tengo tantas preguntas que quiero hacerle. No puede usted imaginarse lo que su obra significa para mí.
2: ¿Qué significa?
1: Que alguien ahí fuera sabe lo que es estar aquí dentro.
2: Ah, Dios, es como una pesadilla.
1: Oh, vamos, solo un par de preguntas. ¿Tanto le cuesta? ¿Cómo describe también a la mujer?
2: Pienso en un hombre y le elimino la sensatez y la responsabilidad.
0: No se puede ser más malo, ¿eh? Jack Nicholson. ¡Qué papelazo en esa película Mejor Imposible! Imagínate que te encuentras a un escritor y le dices eso, y te contesta eso. Bueno, pues yo creo que la realidad también ha ocurrido, ¿eh?

Bueno, pues tenemos que analizar hoy un libro. Me he ido a un libro que leí hace ya muchos años y que me encantó. Luego he leído otras cosas de este autor maravilloso, Paulo Coelho, El alquimista. ¿Os suena? Claro, ¿cómo nos va a sonar? Sí, es todo un clásico, ¿no?, de la literatura. Bueno, pues os voy a contar una cosa que no sé si sabíais de Paulo Coelho, el brasileño autor. Pues estuvo internado en un psiquiátrico en varias ocasiones, porque cuando era adolescente pues era un chico pues un poco rebelde, que se vestía pues un poco rebelde, y sus padres no se le ocurrieron otra cosa que meterlo en un psiquiátrico y hacerle eso que le hacían en los 70, el electroshock, en los 50, mejor dicho. Luego esas experiencias que tuvo le ayudó a Paulo Coelho a escribir Verónica decide morir, quiero recordar que era el título. Pero hoy vamos a hablar del alquimista. Sí, un libro de un pastor, de un rebaño, que, bueno, pues que empieza a buscar cosas. El pastor se llama Santiago, un pastor andaluz, que un día abandona su rebaño porque dice, pues mira, yo voy en pos de una ilusión, de una quimera. Y

hace un viaje por las arenas del desierto y le ocurren mil cosas y mil historias súper bonitas en un libro que es muy cortito, que no tiene ni 200 páginas. El Alquimista ya es un clásico de nuestros días. Ha cautivado a millones de lectores en todo el mundo y ha supuso en su día la consagración literaria de un Paulo Coelho que no era muy conocido. A partir de entonces, ala, a escribir. Pero es que este hombre tenía una imaginación y un sentimiento y una profundidad tremenda. Nos gustan los brasileños, ¿qué le vamos a hacer? Me encantan los escritores, la música, bah, qué país más impresionante y más maravilloso.

Pues en este 33 un tercio hemos hablado de trampas mentales, esas trampas que utiliza la vida, pues para hacernos que parezca que no sea una vida interesante, sino que sea una vida corta. Pues no, esas trampas, recordar, la ambición desmedida, la ocupación vacía y vivir pensando en el futuro y olvidándonos del presente. Todas esas tres cosas, según Séneca, hacen que seamos, pues bueno, unas personas que no sepamos vivir bien la vida. Ese carpe diem que dicen los estoicos. Fijaos, hemos empezado con marcha, con bastante marcha, y lo terminamos también con bastante marcha. Y fíjate, hoy hemos, no sé, nos ha dado por ahí por música muy negra, ¿no? Porque hemos estado escuchando a Anita Ward, hemos escuchado también a Diana Ross y ahora estamos escuchando a Lizzo. Mucho más moderna, mucho más actual. Pero fijaos que tiene esos ritmos del blues, del soul y esa melodía que nos engancha desde el principio porque nos gusta, ¿por qué no decirlo? La música blues, la música rock, la música soul y todo tipo de música. Y si encima le pones un poquito de rap, pues claro, las canciones modernas, claro que sí.

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0: Para la gente como yo, gente que nos esté escuchando, que diga, aunque ya de karate no acabe como de controlar mucho, ¿cuál sería la traducción de ser juez de kata y kumite? Esto a la práctica, ¿qué quiere decir?
1: Bueno, pues quiere decir que a la hora de arbitrar en campeonatos nacionales, campeonatos de España, ligas nacionales de karate, pues puedes arbitrar a nivel de juez de kata, que es para evaluar los katas, y juez de kumite, que es estar en silla viendo, en los casos de los combates, pues viendo quién marca punto y quién no.
0: Y para poder sacarse este título, Teresa, ¿qué hay que hacer? Quiero decir, tienes que tener, entiendo, una experiencia previa como karateca, tienes que hacer unos estudios, ¿qué has tenido? ¿Cuál es el proceso hasta llegar hasta graduarse?
1: Bueno, pues primero de todo te exigen siempre tener un grado mínimo de cinturón, tienes que ser cinturón negro segundo dan, es decir, te exigen unos conocimientos previos bastante amplios de karate para poder juzgar a los demás, ¿no? Nunca mejor dicho.
0: Claro.
1: Y bueno, también te exigen pues tener previamente una experiencia de árbitro regional y nacional B, que sería, o sea, son un par de años o tres ya habiendo arbitrado a nivel regional. Una vez ya has estado varios años arbitrando y practicando y tienes esa experiencia, si tu director de arbitraje de aquí de la federación lo acepta y te ve preparada, pues te pones a estudiar mucho, porque es mucha teoría, es un reglamento, la verdad que karate tiene un reglamento bastante amplio, porque además como son dos modalidades,
0: Claro.
1: son varios reglamentos diferentes, y nada, estudiar mucho, practicar mucho y a ver qué tal, y salió bien la cosa al final.
0: Entonces, ¿puedes especializarte en una modalidad 3 o tienes que ser las dos sí o sí?
1: En principio tú puedes hacer solamente una, o sea, hay gente que solamente está titulado en una cosa, pero en general es mejor, bueno, ser un juez, yo opino, en mi opinión propia, que es mejor, bueno, pues hacerlo de todo, ¿no? Por ejemplo, yo ahora mismo, como bien has dicho, soy juez de kata y juez de kumité, pero todavía no tengo la titulación entera, hasta el año que viene no la tengo entera.
0: Ah,
1: Porque me falta titular para árbitro, que es ya un poco más.
0: o sea que aún
1: Sí,
0: queda un
1: aún me queda la
0: poquito.
1: mitad de la titulación,
0: Madre
1: sí.
0: mía, y claro, ¿y cuánto has tardado en ponerte a estudiar? O sea, es decir, ¿cuánto tiempo llevas trabajando esto?
1: Bueno, llevo bastante.
0: Ya
1: Yo.
0: contando la experiencia previa, ¿no? Que me
1: Sí,
0: comentabas
1: claro, espera,
0: además.
1: todos los años previos, sí, así es. Así
0: Madre
1: es.
0: mía. ¿Y cuándo empezaste? Aquí a
1: Pues
0: nivel.
1: empecé. Todo esto empezó realmente porque, bueno, yo soy maestra
0: Sí.
1: del club de karate de aquí de Montornés. Y empezó pues porque a muchas competiciones los alumnos no podían ir si el club no aportaba un árbitro a la competición y nadie quería sacarse el título. Y hablando con los demás maestros y tal, pues decidimos que me lo iba a sacar yo, porque como yo también estaba un poquito parada del tema de la competición por problemas personales, pues al final pues dije, va, me lo saco. Y poquito a poco pues se me ha ido dando bien la cosa.
0: Muy bien, muy bien. O sea que no era algo que al principio tú pensaste, buah, yo quiero hacer esto, sino que te ha ido viniendo.
1: Sí, me fue viniendo. O sea, yo lo hice más que nada para hacer como aportar una ayuda extra al club para que los niños pudieran competir en las diferentes competiciones. Porque si, como te digo, si no aportábamos un árbitro, no nos dejaban competir. Y bueno, me lo saqué, se me acabó dando medianamente bien.
0: Muy bien.
1: Como te digo, pues el juez, el director de arbitraje de aquí de Cataluña, pues me dijo que se me daba bien la cosa y que si en un añito, añito y medio, pues que seguía bien. Y me ponía a estudiar mucho, pues que a lo mejor me dejaba presentarme para Nacional. Y era algo que yo al principio no tenía para nada pensado, para nada. Pero bueno, lo estuve hablando con mis padres y tal, y me dijeron, pues si tú te parece bien y tal. Yo al principio decía, no lo sé, no lo sé. Y al final dije, mira, lo echo para adelante y si sale bien, pues bien. Y al final, pues ha salido bien la cosa.
0: Claro, porque es una figura que entiendo que tiene que imponer un poquito de respeto, ¿no? Porque al final lo que tú decidas, ya sea un combate, ¿no? O tu valoración de kata, se tiene que acatar y eso es lo que hay.
1: Sí, es complicado. O sea, recibes mucha presión a nivel del público que hay, porque escuchas de todo y más,
0: Claro,
1: por bien o por
0: por
1: desgracia.
0: desgracia, sí.
1: Y a nivel interno, o sea, yo creo que muchas personas se piensan que no nos exigen o que a veces lo hacemos a propósito y al final somos personas y a veces también nos equivocamos en las decisiones. Y yo te digo, o sea, un competidor a lo mejor compite durante todo el campeonato, que a lo mejor puede durar un fin de semana entero, compite una hora, pero es que un árbitro está
0: Claro.
1: de 8 de la mañana a 9 de la noche arbitrando. Entonces llega un momento que hay a veces que alguna decisión se te escapa y nunca es con mala fe. Yo al final considero que soy una chica.

0: bastante exigente y he sido competidora y espero volver a seguir siendo competidora. Y por supuesto, lo último que quiero es dañar a un competidor, claro, por mi decisión, porque sé todo el trabajo y todo el entrenamiento que lleva detrás. Entonces, yo tengo que felicitar, o sea, me quedé muy sorprendida a por la parte de la Federación Española, todo el comité de arbitraje,
1: ¿sí?,
0: porque se le ve tan implicado y exigen tanto a los árbitros, que muchos de ellos al final se acaban también retirando porque es mucha exigencia y tienes que, claro, estar ahí siempre a pie de cañón, ¿sabes? Porque al fin y al cabo tienes que darle el mejor trato a los competidores.
1: Sí, sí.
0: Así que yo la verdad que como competidora nunca lo ves desde fuera, siempre te quejas de todo lo malo, te quejas de todo lo malo, pero luego viéndolo desde dentro, la verdad que aluciné porque dije, es que son todos muy buenas personas, se exigen y siempre todos quieren dar lo mejor y hacer lo mejor posible por el competidor.
1: Claro, y como tú decías, es una figura sin la cual no se podría competir tampoco.
0: Efectivamente.
1: Que tienen que tener ahí una motivación, ¿no?
0: Efectivamente, o sea, competiciones pueden haber. Sin competidores, entre comillas, puede haber competición. Pero sin árbitros es imposible que haya una... Al menos en karate es imposible que haya una competición. Entonces, creo que a veces no se valora lo suficiente como... Siempre se critica y se...
1: Sí, es una figura que...
0: Que no es muy querida.
1: En cualquier deporte, ¿no? Por desgracia, parece que sea siempre el malo, ¿no?
0: Sí, sí, sí, sí, sí.
1: Y hay un trabajo ahí importante que ya vemos, en tu caso, que todavía te queda otra parte, ¿no? Para sí, poder, sí, llegar.
0: Y hay gente que luego... O sea, yo ahora porque estoy haciendo nacional, hay gente que se titula para juez mundial, juez internacional, que esos son muchos años para sacarte la titulación. Y tengo compañeros que se la están sacando... Y yo la verdad que digo, es que os admiro porque las horas de estudio, el dinero que te dejas para titular, porque además tienes que viajar. Yo en esta vez viajé a Oviedo para titular. Uh-huh. Tuve que estar 5 o 6 días, tuve que estar en Oviedo para hacer la titulación. O sea que...
1: Bueno, además que tuvo viajar, si has competido ya estás un poco acostumbrada.
0: Sí, sí, la verdad que me gusta, me gusta.
1: Qué guay. Hoy hemos visto la fotografía de la Federación Española, de vosotros, ¿no? De los catalanes, que me comentas, los árbitros, los jueces que hay ahora mismo. Y sí que veíamos, bueno, al menos yo me fijo, me llama la atención, que aparte de ti solo había otra mujer. Tú que ya tanto desde tu parte competidora viendo a los árbitros, ¿no? Ahora que estás un poquito más dentro, ¿has notado también que falta un poquito más esta representación femenina?
0: Sí, perdón. Sí, la verdad es que, o sea, yo me estuve fijando justamente en esto, ¿no? Que mujeres había en el, porque claro, íbamos los que en el curso íbamos los que titulábamos y los que actualizaban, porque cada año estás obligado, si eres juez y quieres seguir arbitrando, cada año estás obligado a ir al curso para pues nuevas reglas o para repasarlo, todo el temario, sí, y todas las cositas, ¿no? Y la verdad que me estoy fijando y hay muy pocas mujeres, no sé por qué, pero hay muy pocas mujeres, la verdad. También sé, no sé, la verdad es que no sé por qué, no sé por qué.
1: Bueno, pues a ver si alguna más se anima después de ver que...
0: Espero que sí, espero que sí.
1: Que hay más mujeres.
0: Hay algunas que,
1: se van que
0: llevan muchísimos años arbitrando y son muy buenas arbitrando. Porque, como tú dices, o sea, tienes que dar como una buena imagen, ¿no? Y además proporcionar seguridad a los competidores. Tienes que o sea, que al final cuando tú arbitras un combate no puedes ir corriendo porque entonces pones, no, claro, más nerviosos a los competidores. Entonces, yo creo que una mujer árbitro, ese saber estar lo puede dar.
1: Hombre, eso seguro. Oye, Teresa, tú eres muy joven, ¿cuántos años tienes?
0: 24.
1: Claro, pues te queda, madre mía.
0: Mucho, mucho me queda.
1: Te queda muchísimo para seguir, para llegar a donde quieras, ahora decíamos nivel nacional, quién sabe en el futuro, yo creo que todavía no te lo has planteado.
0: No,
1: sí,
0: todavía no, no me planteaba no lo de nacional, no me planteaba lo internacional todavía, hay otros planes en la cabeza de momento.
1: Y vemos también que tu idea es volver a competir, ¿no?
0: Efectivamente, por eso te digo, hay otros planes en la cabeza que, bueno, si no saliera bien, bueno, como te he estado comentando, por temas personales, que es por tema de operaciones, por temas de salud, tuve que dejar de competir. Ahora parece que estoy volviendo a entrenar más o menos bien y nada, mi idea es volver a competir, a ver qué tal. Si lo consigo, pues estupendo y maravilloso. Y si no, pues bueno, siempre tengo el plan B de seguir vinculada a la competición de manera arbitrando y aportando de otra manera, ¿no?, a los competidores.
1: Lo que está claro es que el karate va a estar en tu vida.
0: Sí, o sea, me di cuenta, esto es un poco personal, pero me di cuenta porque cuando tuve que parar por las operaciones, me sentía como, por un lado me sentía como un poco vacía, ¿no? Digo, necesito algo, ¿qué me falta? Y cuando poquito a poco volví a empezar a entrenar, digo, esto era lo que me faltaba uh-huh. el karate. O sea, me daba paz. Yo cuando, en una de las pruebas del examen, era realizar un kata. Tienes que realizar un kata y luego te hacían unas preguntas en base al kata que tú hacías, ¿no? Y yo estaba muy nerviosa, pero muy nerviosa de que me iba a dar algo, te lo digo en serio. Y me puse a hacer el kata y me tranquilicé muchísimo, muchísimo, muchísimo. Y me doy cuenta de que es que me da paz, me da tranquilidad. O sea, es impresionante. Si alguien me está escuchando, recomiendo que lo vaya a probar, que es maravilloso.
1: Estupendo. Oye, Teresa, pues enhorabuena por este título. Aún te queda un empujoncito más, pero verás que nada lo tienes. Gracias por haber sacado unos minutos para estar aquí con nosotros.
0: Gracias
1: y ojalá consigas ver a competir. Y si no, está claro que el karate siempre va a estar contigo. Muchas gracias.
0: Gracias a ti. Chao.
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0: Y ahora pasamos a hablar con nuestro coach especializado en bienestar emocional, con Iván Aznar. Muy buenas tardes, Iván.
1: Hola, Mireia, ¿qué tal?
0: Pues muy bien, contenta de hablar de nuevo contigo. Hace un par de semanas hablamos de la ansiedad, tema súper interesante y que mucha gente nos hemos visto ahí alguna vez. Y hoy vamos a hablar de un tema que está bastante relacionado, ¿no? Ya para acabar todavía de, bueno, poder encontrarnos lo mejor posible.
1: Sí, mira, después de hablar del miedo, de la culpa, de la vergüenza, la ansiedad, que es lo que hemos ido hablando en estas últimas secciones, ahora toca responder a lo que llamamos la gran pregunta, ¿no? Que es, ¿cómo vivo con más calma sin esperar que la vida sea perfecta?
0: ¡Uy, qué gran pregunta!
1: Que este es el error que cometemos. Entonces, ¿cuál es la respuesta? Con paz interior. Pero paz interior tenemos que entender que no es ausencia de problemas. Lo hemos dicho en muchas ocasiones en todo este recorrido que llevamos aquí en la radio, de que los problemas han estado, están y estarán. Entonces, la paz interior es gestión emocional. Ahora vamos a explicarlo un poquito mejor.
0: Pues venga, vamos, porque creo que ya nos has enganchado a todos, ¿eh? Estamos aquí, sí. a ver qué.
1: Mira, tenemos que entender que muchas personas piensan que tendrán paz cuando resuelvan todos sus problemas, ¿no? Cuando esto se me pase, tendré paz, cuando cualquier área de nuestra vida, cuando tenga más tiempo, menos preocupaciones, la vida más ordenada, se solucione esto también a nivel económico. Pero la realidad es otra, y si no hacemos conciencia de ello, esa paz nunca llega. Porque la paz no aparece cuando hay caos externo, ¿no? Cuando desaparece el caos externo, no aparece la paz, no funciona así. Aparece cuando nos relacionamos de otra forma diferente con lo que ocurre dentro de nosotros, que es lo que estamos haciendo. Entonces, hoy quiero hablar de la paz interior no como una idea espiritual, sobre todo, esto no es espiritualidad, sino como una habilidad que incluso podemos llegar a entrenar.
0: Que has dicho algo importante, que es de nosotros mismos, ¿no? Al final,
1: correcto,
0: no podemos controlar otra cosa que no seamos a nosotros mismos.
1: Muy bien, sí, como siempre te me adelantas, porque esa es una de, esa es una de
0: bueno,
1: las...
0: Bueno, me la has dejado ahí a puntito.
1: No, se nota que vamos mejorando, vamos aprendiendo. Sí, es una de las claves, el no control, que ahora mismo hablaremos de ello. A ver, tenemos que tener claro que la paz interior es que no es, tampoco significa estar feliz todo el tiempo. O sea, que realmente, ¿no? Como hablamos nosotros en inteligencia emocional, es mantener una estabilidad incluso cuando la vida se mueve. Es un poquito lo que llamamos la palabra resiliencia, ¿no? Aprender a sobrellevar, pues, los problemas que hay. Yo que sé, por ejemplo, sentir miedo sin hundirte, tristeza sin llegar a perderte, ¿no? Esa ansiedad que hemos visto sin creer que tú eres la ansiedad, sino que esa ansiedad viene en diferentes momentos. Entonces, la paz no es ausencia de emociones, no siento nada, estoy lineal, esto es paz. No, es la capacidad de sostener esas emociones que hemos estado hablando en todos los programas anteriores.
0: Perfecto, que es más difícil todavía.
1: Bueno, es el resumen, el englobe de todo lo que hemos dicho. Si van hacia atrás y ven los últimos programas y aprenden a gestionar esas emociones que hemos estado viendo, van a estar más en paz, eso se lo aseguro. Entonces, vamos a ver ahora qué nos aleja de la paz, que esto es muy importante, porque como tú me hubieras dicho la tercera, pero hay dos también. Es lo típico, ¿no? Vivir en el pasado, culpa, arrepentimiento, nostalgia, lo que hemos estado viendo.
0: Sí.
1: Vivir en el futuro, que es los últimos programas, las últimas secciones que hemos hecho, miedo, ansiedad, anticipación, expectativas. Y luego, como tú muy bien ya has dicho ahora, vivir en esa lucha interna, que es controlar todo aquello que no depende de nosotros. Y mientras estamos luchando contra esta realidad, luchando con el pasado porque lo queremos cambiar, luchando con el futuro porque no tenemos un poco de claridad y vivimos con esa ansiedad, y intentando controlar todo aquello que encima no depende de nosotros, luchamos contra la realidad y la paz se aleja, ¿no? Por decirlo de esta forma.
0: Madre mía, y si ya tenemos las tres a la vez, difícil. Sí. Hay que trabajar.
1: Como siempre decimos lo mismo, ¿no? El desarrollo personal o el autoconocimiento, utilizamos esta palabra que para mí es la que más me gusta, no es fácil, pero tampoco es imposible. Aunque, bueno, hay que dar un poquito de esfuerzo. Todo tiene un precio.
0: Claro.
1: Entonces, ¿cómo empezamos a construir esta paz interior? Hay que entender que es la palabra exacta, ¿no? Es decir, no aparece de golpe, no es, anda, tengo paz interior. No, es, la voy construyendo poco a poco, voy haciendo conciencia, voy conociéndome, voy haciendo conciencia y se va construyendo. Por ejemplo, lo primero, y lo hemos hablado muchas veces, que es como un resumen esto de todo lo que hemos hablado, aceptar lo que sentimos. Si nos resistimos a lo que sentimos, generamos sufrimiento. Si aceptamos eso que sentimos, generamos espacio. Oye, Tengo, el otro día hablaba con un amigo y está pasando por una mala situación y me dijo, oye, mira, Iván, un amigo muy de confianza, dices que mira, tengo miedo a esta situación y te lo digo a ti y lo puedo decir, ¿no? Digo, olé, olé que tú puedas decir, oye, pues mira, realmente tengo miedo, porque si no, siempre estamos con esa resistencia de no ser capaces de enfrentarnos a lo que realmente sentimos porque no lo queremos ver, ¿no? O nos da
0: Claro.
1: miedo verlo. Pero cuando lo enfrentamos, entonces ya somos capaces de poderlo cambiar. Como siempre digo, los tres pilares es observación, aceptación, transformación. Lo observo, lo acepto que lo tengo y luego lo puedo transformar, ¿no?
0: Claro, que además aquí ya hemos hablado también para aprender a identificar cada emoción, ¿no? Porque a lo mejor antes incluso de eso, de ser consciente y aceptarla, hay que pararse y decir, vale, ¿qué estoy sintiendo? ¿No? A veces se
1: Eso
0: confunde la
1: es.
0: tristeza con la rabia o con el miedo o con...
1: Sí.
0: Y bueno, era para recordar que aquí tenemos ya muchas secciones en la radio y la carta que pueden recuperar también sobre cada emoción que hemos ido trabajando un poquito más.
1: Por supuesto. Entonces, hay que tener muy claro que hay que ser muy honrados con nosotros mismos. Y esto nos cuesta un poquito a día de hoy y es lo más importante. Otra cosa es importante para empezar a construir paz interior es reducir el ruido externo. Intentar bajar estímulos, no compararte tanto, que ya sabemos que esto y redes sociales, etcétera, no vamos a entrar en ello, ya lo hemos dicho también unas cuantas veces. Menos saturación mental, es decir, empezar a bajar un poco todo lo que es lo externo, estar un poquito más contigo mismo, estar, por ejemplo, yo he subido un post en mi Instagram en el cual hablaba de qué hacer cuando, o qué estudiar cuando te aburres, ¿no? Autoconocimiento, sobre ti mismo, sobre psicología, alimentación, entreno, es decir, siempre hay cosas que podemos ver en esos momentos en los que no tengo nada que hacer. Bueno, pues me pongo un podcast, me escucho un audiolibro, me leo un libro. No siempre tiene que ser así, pero de vez en cuando que sea algo relacionado con nosotros, pues voy a crecer un poco, ¿no? O a entenderme mejor, que eso siempre va bien.
0: Pues sí, mira, podemos aprovechar. Ahí
1: Sí.
0: tenemos los que tengáis un ratito.
1: Sí, siempre. Y siempre tenemos tiempo. Muchas veces no nos damos el permiso de aburrirnos también. Y en el aburrimiento es donde nacen las mayores ideas,
0: Sí.
1: ¿no? Porque estoy conmigo mismo, pero claro, estar conmigo mismo a día de hoy da bastante miedo, ¿eh? Eso
0: Es
1: ya
0: verdad,
1: lo
0: que a
1: sé.
0: veces empezamos, ¿no?, a hacer un montón de cosas con tal de
1: Sí.
0: no pararse a pensar en
1: Ahí
0: algo, ¿no?
1: está.
0: Estamos, no, ahora esto, ahora lo otro, ahora lo otro, y entramos ahí y bueno, luego acabamos, digamos, alguna vez, ¿no?, somatizando cosas, se nos hace
1: Sí.
0: toda una bola. Pues no, hoy todo lo contrario. Vamos en busca de esta paz interior.
1: Correcto. Es un hago mucho, pero no he hecho nada, ¿no? En realidad. Luego hay una pregunta que nos podemos hacer también para empezar a construir esta paz interior, que es volver al presente, ¿no? Cuando me siento un poco en el pasado o en el futuro, solo tengo que preguntarme, ¿qué necesita este momento? O sea, ¿qué necesita este momento? ¿Qué necesita este ahora? No mañana, no tu vida, solo ahora. Entonces, lo que nos hace es traernos un poquito al presente y vamos gestionando. Yo siempre digo un día a la vez, ¿no? Un día a la vez. Es decir, claro que tengo expectativas de futuro, claro que tengo proyectos, claro que tengo muchas cosas que estoy construyendo que me enfoco en el futuro, pero voy un día a la vez. Eso hace que me centre en lo que puedo hacer hoy y no me lleve tanto, que dentro de lo que hablamos siempre, siempre vamos a estar en el pasado o en el futuro, sobre todo cuando vienen circunstancias adversas de nuestra vida, pero al menos poder estar un poquito más aquí. Y luego, por último, y no menos importante, y para mí creo que es la clave de la paz, es la coherencia que tanto hemos hablado
0: Sí.
1: nosotros, que lo que piensas, lo que sientes y lo que haces se alineen. Esto da una calma en nuestra vida increíble.
0: Sí, yo lo noté ya como anécdota mía personal, cuando ya hace años ya que decidí llevar una dieta vegetariana y era algo que me hacía sentir un poco antes de dar el cambio, ¿no? Yo notaba que había algo que no, que no, que no, hasta que hice este cambio que para mí era lo que yo quería. Y lo noté muchísimo esa paz de decir, ahora sí, era esto lo que me
1: Claro.
0: fallaba.
1: Ahí está. Porque tú lo que piensas y lo que dices no está en sintonía con lo que haces. Es lo que más veo, ¿eh? O sea, se puede romper en cualquier lugar. Por ejemplo, lo que piensas no tiene nada que ver con lo que dices, nada que ver con lo que haces. Esto es incoherencia total. Esto nos crea un caos interno increíble. Pero normalmente lo que más me encuentro con la gente es que lo que pienso y lo que digo va muy relacionado, pero luego lo que hago no. Entonces la frustración que me creo a mí mismo porque lo que pienso y lo que digo no lo estoy llevando a cabo, esto es lo que hemos hablado muchas veces, romper las promesas con nosotros mismos y parece que no, pero merma mucho nuestra autoestima, aunque no lo parezca esto, ¿eh?
0: Pues nos has dejado un montón de preguntas que...
1: Sí, vamos a por el ejercicio. Venga. Antes de acabar, como siempre, rapidito, lo que le llamamos el minuto de paz, que es un ejercicio muy sencillo, es cerrar los ojos y preguntarnos ya el resumen de todo lo que hemos hablado estos días. ¿Qué estoy sintiendo? ¿Qué necesito? ¿Y qué puedo soltar hoy? De esta forma vamos haciendo conciencia. Es en este ratito de aburrimiento cada día. Te puedes... Nada, son 2 minutos. Cierra los ojos unos segundos. ¿Qué estoy sintiendo hoy? ¿Cómo me siento? Ostras, pues estoy en paz, estoy movido, tal. ¿Qué necesito? Pues necesito desconectar, necesito parar un poco. ¿Qué necesito? Te viene a la mente si lo quieres escuchar. Y luego, ¿qué puedo soltar hoy? Es ¿qué es eso a lo que me estoy aferrando que en realidad no me está ayudando a ir hacia adelante?
0: Perfecto. Además, ejercicio del día a día, ¿eh? Como siempre decimos, un poquito todos los días.
1: Correcto.
0: Pues con esto, Iván, creo que cerramos un bloque importante, ¿no?
1: Sí, mira, ahora en nuestros programas hemos entendido lo que son emociones, heridas, bloqueos en los programas anteriores y ahora lo que quiero que hagamos es como mirar un poquito más hacia adelante. Entonces vamos a entrar en un bloque que le llamamos claridad y propósito. ¿Por qué? Porque cuando regulamos nuestro mundo interno llega esa nueva pregunta, ¿no? Y como siempre aquí ya sabes que nos gusta trabajar mucho con estas preguntas retóricas, ¿hacia dónde quiero ir? ¿No? Y esto es exactamente lo que vamos a ver en el próximo programa, es decir, propósito de vida, vamos a ver cómo es el propósito de vida y cómo lo encontramos sin idealizarlo. Es decir, porque también a veces, cuidado con esto del propósito de vida y la claridad, pero vamos a ver ahora un poco, ahora que ya sabemos cómo gestionarnos por dentro, si nos han ido haciendo un poquito los deberes nuestros oyentes, vamos a ver cómo empezamos a llevar todo esto a esta claridad en nuestro presente para que nuestro futuro cambie.
0: Genial, pues en 2 semanas empezamos con nuestro nuevo bloque ya mirando al futuro. Iván, muchísimas gracias por haber estado de nuevo aquí y te esperamos de aquí un par de jueves.
1: A vosotros, como siempre, encantadísimo. Que vaya muy bien.

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